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6: Vamos a continuar con más música a las 7:14, 7:14, aquí a través de el 89.9. Un saludo para mis amigos conductores de mototaxis que andan ahí trabajando en esta tarde, noche ya. Les mandamos un cordial saludo. Muchas gracias, como siempre, por estar en sintonía de la frecuencia 89.9, ¿verdad? La onda musical del Caribe. Así que también un gran saludo para todos mis amigos taxistas que andan trabajando. Allá los rojitos, ¿verdad? Como siempre que están trabajando en el pueblo. Y bueno, les mandamos un cordial saludo. Ya andan modulando el 89.9. Bien, pues vámonos con más música en esta tarde, noche ya. Vámonos con Bronco, con ese tema que no quede huella, a través de Sol Estéreo, la onda musical del Caribe.

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17: Bueno, vamos a seguir con más música a las 7:34, 7:34. Vamos a escuchar más temas con esto del señor Marco Antonio Solís, Si no te hubiera sido. Y regresamos en esta noche. Por supuesto, escuchas Sol Estéreo, la onda musical del Caribe. Continuamos.

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Bueno, seguimos con más música a las 7 de la noche ya con 52 minutos, 7:52. Vámonos con la adictiva, con este tema Pedirán. Y bueno, pues saludos para nuestro buen amigo Javier que nos escucha allá en la colonia CTM. Bueno, pues anda un poquito triste porque dice que su amigo se fue a trabajar y lo dejaron solito, ¿verdad? Así que bueno, pues ahí está. Un gran saludo allá para el buen Javier que nos escucha en la colonia CTM. Muchísimas gracias, como siempre, por estar escuchando Sol Estéreo. Y bueno, pues ya me despido de una vez. Ya son las 7:52. Ya en punto de las 8 de la noche ya. Ahora sí que despedimos nuestro turno. Y bueno, pues nos escuchamos, primero Dios, mañana muy tempranito. Mañana me toca madrugar y espero contar con su amable... Ahora sí que usted nos escuche, ¿verdad? Que usted nos escuche a través del 89.9. A partir de las 5 de la mañana, primero Dios, vamos a estar con usted a través de esta frecuencia 89.9. Así que mi nombre es Jorge Gómez, me dio mucho gusto estar con usted. Desde las 3 de la tarde estamos con usted hasta ya casi las 8, ¿verdad? Me despido, que tenga la mejor de las noches, cuídense mucho, se quedan con nuestro compañero Emanuel hasta la 1 de la mañana. Y también hoy es viernes, también viernes quincenita, y además viene la hora friki en punto de las 9 de la noche. Así que descanse, si ya va a dormir, si va a trabajar también temprano, todavía hay actividad, mañana es sábado, somos un centro turístico.

Y hay actividad en los hoteles donde entran muy tempranito. Así que, bueno, pues un gran, gran saludo. Muchísimas gracias. 7 de la noche ya con 54 minutos. Nos despedimos con ese tema. Te dirán con la adictiva aquí a través de tu nuevo amanecer. Muchísimas gracias. 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

0: Hola, hola, hola, ¿qué tal? 8:16, ¿qué tal? ¿Cómo están? ¿Cómo se encuentra mi queridísima gente preciosa de esta increíble isla? ¿Cómo se la están pasando en este ya día de viernes, noche de viernes? Esta noche tan calurosa. Pero fíjese que no hay tanto calor, ¿eh? Siento que no está tan mal como otros días. Está pasable. Con un bañito, si te bañas ahorita en la noche, con agua de cenote, nene, del pozo, quedas al 100, quedas fresco.
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0: O yo creo que cualquier agua, no seas puerco. 8:17, vamos a continuar con la siguiente canción. Vamos con algo de los Tigres del Norte llamado La Puerta Negra, después de la Sonora Dinamita, algo llamado Escándalo. Que se la pasen bien.

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0: Hola, hola, hola, ¿qué tal? Son las 9:33 minutos, mi gente. ¿Cómo están? ¿Cómo se encuentran?
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0: 8:33, creo que dije 9:33. 8:33 minutos, mi gente. ¿Qué tal? ¿Cómo andan? ¿Qué andan cenando, nenes? ¿Saben? Últimamente tengo un antojo de un salbute. De verdad, tengo un antojo de un salbute. Y es que hace poco estaba viendo videos sobre pues una persona del norte que llegó por acá a Yucatán hace poco y que probó la comida yucateca y que en especial lo que le gustó fue el tamal colado. Y debo decirles que el tamal colado de verdad es una de mis cosas más favoritas de comida que hay, junto con el tamal este que es el horneado, el que está así como duro, medio chiloso.
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0: ¡Qué rico!
1: ¡El Grupo 5!
0: Así es. Pero, regresando al tema de los salbutes. ¿Ustedes qué son? ¿Salbutes o panuchos? ¿Qué les gusta más?
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0: ¿Qué team son?
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0: Yo soy team, porque hay muchos team últimamente. Team...
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0: Team sangre y team ya saben. Aquí mi duda es, ¿son team salbutes o team panuchos? Es que los panuchos están buenos, llevan frijol y están tostaditos, pero los salbutes tienen, no sé, esa delicadeza al momento de mascarlos, esa suavidad en la tortilla, no sé, me encantan. Cuéntame, tu team, 987-103-3679. Repito, 987-103-3679. Aquí con tu fiel amigo servidor Emanuel Canto.

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0: Hola, hola, hola, ¿qué tal? ¿Cómo están? ¿Cómo se encuentran? Vamos a continuar con más música, mi gente bonita. Ahora sí, vamos con algo del grupo Cual, Dinastía Pedraza, llamado Pacto de Amor. Y después algo de la Sonora Santanera, La Vida es un Carnaval. Me da ganas de subirme a un... ¿Cómo se llama esto? ¿Un metrobús? ¿A un bus? Y tirar unos bailes chacalosos, de verdad. En la CDMX. Así, en plena 2 de la tarde. Yo no sé si tenga alguna ascendencia chilanga o algo así, pero cuando escucho esas canciones, como que unos pasitos por ahí se me vienen a la cabeza para bailar.
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0: así como el chacal que aparece en la canción de Belinda, la de... Ay, ¿cómo se llama esa canción de Belinda? Que hicieron con... Si no me recuerdo, era la Sonora Santanera. Creo que sí, Belinda y Sonora Santanera. Una canción así bien chacalosa. Ya en el video oficial sale un chacal. Así mero me imaginaba yo. Chacaloso y con novia bonita. 8:48 y vamos con música.

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0: ¡Hey! ¿Qué onda, amigos de Cozumel? ¿Qué tal? ¿Cómo están? Espero se encuentren muy bien el día de hoy. Sean todos bienvenidos nuevamente a su programa favorito, The La Hora Friki. Muy buenas noches a todos. Me presento, yo soy su amigo, compañero y locutor, Valocar. Y como cada noche no me encuentro completamente solo, no. Estoy con nada más y nada menos con mi amigo, compañero y locutor, Emma. Muy buenas noches, Emma. ¿Qué tal? ¿Cómo estás?
1: Hola, ¿qué tal? ¿Cómo están? ¿Cómo se encuentra mi gente? Yo estoy bien y contento de estar otro día acá en La Hora Friki. Y lo mejor, los viernes de La Hora Friki.
0: ¿Viernes de ahorcar qué?
1: Ahorcar.
0: No es cierto, eso ya pasa de moda. Por favor,
1: compórtate. Eso nunca pasa de moda.
0: Así es, amigos, sean todos bienvenidos nuevamente. Hoy, viernesito 15 de mayo, mediados de mes. Dios mío, qué rápido pasa el tiempo. Qué rápido envejecemos. Ya me está doliendo es, la otra rodilla.
1: Sí. No, a mí ya me está doliendo una ya. No sé si la voy a tener aún en un año, así que espero que sí. Oye, Carlos, ¿qué tienes preparado para hoy? Cuéntame.
0: El día de hoy, amigos.
1: Contame.
0: El día de hoy les traigo chismecito.
1: Contame, che, boludo.
0: Cosas interesantes. Y nada más también que la cartelera de semana de ahí de Cinépolis Puerto Cozumel, de lo que está estrenando. ¿Qué?
1: ¿Hay estrenitos buenos?
0: Hay películas estrenadas muy buenas, muy interesantes. Okay. Tanto de acción, terror y diversión.
1: ¿Qué tipo de acción?
0: Pues, ¿qué tipo de acción conoces?
1: Mucho tipo de acciones, Carlos.
0: Acción, no sé, correr, volar, saltar.
1: Ok, yo, o sea, pensé que era acción de superhéroes.
0: Ah, no.
1: De asalto, no sé.
0: Es más como acción de ¿has visto Rápidos y Furiosos?
1: Ajá, sí.
0: Más o menos.
1: Ese también es acción.
0: Pero bueno. Yo creo que primero una cancioncita, Emma.
1: A ver,
0: ¿con cuál? ¿Con cuál? Para movernos por acá. Vamos con algo de Liar de Latemps, algo titulado Looking Like This.

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2: Hey, son las 9 con 13 minutos. Seguimos con más de La Hora Friki. No se vayan, que todavía vamos empezando. Muy buenas noches. Pero antes de continuar, yo digo que vamos a estar dando la cartelera de semana de ahí de Cinépolis Puerta Cozumel, de lo que se estuvo estrenando el día de ayer. Y es de que de primera mano tenemos dos nuevos estrenos. Una de ellas de terror, titulado No dejes a los niños solos. Con clasificación B15, esta película trata... ¿Te cuento un poquito de más?
3: Sí, cuéntame.
2: Película de terror y suspenso, dice... Por una emergencia, Catalina Camacho, una joven y reciente viuda, se ve obligada a dejar a sus hijos a solas por unas cuantas horas en la casa a la que se le acaban de mudar. Esa noche, y con la casa para ellos solos, Matías y Emiliano, niños de uno de 10 y el otro de 7 años, encuentran algo que desatará el terror, y conforme la noche avanza, se dan cuenta de que nunca estuvieron solos.
3: Guay, chavo.
2: Se ve interesante, ¿eh?
3: Da de miedo, ¿eh?
2: Ey. También, de segunda mano, tenemos otro estreno, y en este caso, película de acción, algo titulado En la Zona Gris. Película de clasificación B15, un thriller de acción, y también te cuento un poquito de...
3: Cuéntame.
2: Dice, en la zona gris sigue a un equipo encubierto de élite que opera en las sombras, combinando poder, influencia y fuerza letal. Cuando un tirano despiadado roba una fortuna millonaria, son enviados a recuperarla en una misión imposible que pronto escala en una guerra de estrategia, engaño y supervivencia.
3: Oh...
2: Interesante, ¿eh?
3: Impactante. Esa sí, se escuchaba buenísima.
2: Okay. Ahí lo tienen. Y también tenemos con su cuarta semana, o ya para el mes, seguimos con la película de El Diablo Viste a la Moda 2, clasificación B para mayores de 12 años. También ya para su mes y medio, tenemos a Michael Jackson, la historia de Michael Jackson. Clasificación A. Y también tenemos con su segunda semana, y veo que le está yendo muy bien, tenemos a Mortal Kombat 2, película recomendable, muy buena, para mayores de 15 años, lamentablemente por lo sangriento que es, pero de ahí en fuera, muy recomendable y divertida. Y por último, para toda la familia, tenemos Las Ovejas Detectives, clasificación A.
3: Ovejas Detectives. Ey. Ok. Ah, sí vi el tráiler, ya me acordé. Sí, se ve muy divertida.
2: ¿Cuál te vas a ir a ver este fin de semana?
3: Ninguna.
2: Y eres pobre.
3: Sí.
2: Eres más pobre, man.
3: Oficialmente sí lo soy. Bueno, hoy estoy muy ahorro y no puedo.
2: Es que es temporada baja.
3: Lo más probable es que lo veas el lunes, ¿por qué?
2: ¿El lunes? Pero es temporada baja.
3: Sí, es temporada baja.
2: ¡Nambe!
3: La verdad es que de verdad se siente... Y está dura la situación.
2: Se siente y está presente.
3: Sí. Está de verdad feo porque dicen que ni en pandemia estuvo tan así de fuerte.
2: Hay que convertirnos en influencers, hermano.
3: Sí, la verdad. Hay que ponernos como las chavas.
2: A bailar.
3: Como las chavas de TikTok. Nos ponemos cuatro chavos así en filita. Y nos ponemos así la por ejemplo, tú eres una rosa, yo soy un elefante y no sé qué animales haya, ¿no?
2: ¿Qué?
3: Y el que pongan así la moneda, pues se pone a bailar.
2: ¿Ya viste esos TikToks donde, bueno, están haciendo un live Y como que dicen que por cada rosa que mandes, corro hacia cierta distancia. Que si me mandas, no sé, una galaxia...
3: Oye, sería bueno para ti, ¿eh? Para que dejes de peso.
2: Ahora.
3: Es tu motivación.
2: Pongo uno ahí cerca del muelle. Mira, si me mandas una galaxia, me voy a playa. Pero tienes que pagar.
3: Podrías hacer eso,
2: Nadando.
3: O podrías hacer te llevo a alguna parte de Cozumel por cierta cantidad de...
2: Eso ya secuestro, hermano.
3: No, me refiero a que en el live te llevo donde sea en la cosa. Tú estás en el live, en la cámara.
2: Estás viendo que ni me alcanzan los datos.
3: Así es cierto, la verdad. Tienes toda la
2: razón. Y tengo Android, no tengo iPhone como tú. Hombre. Bueno, vamos al siguiente.
3: Te lo presto. Te lo rento.
2: No, estás caro.
3: Te lo rento.
2: No, estás caro.
3: Te lo rento con datos.
2: Precio y costo. Bueno, vamos al siguiente. Y esta es una noticia que a ti te puede interesar, Emma. Dice,
3: a ver, cuéntamelo.
2: Se filtró que el próximo 18 de mayo, o sea, viernes, sábado, domingo, el lunes, se dice que la preventa de GTA 6 está cerca. Y dice que esto es gracias a que un correo enviado por error y también a varios afiliados de Best Buy dice que además la información es válida o fue válida por un insider muy conocido. Así que, Emma, estamos más cerca de GTA 6.
3: Cada vez más cerca.
2: 18 de mayo. Y los rumores cuentan que puede costar más de $100.
3: Uy.
2: Y con esta crisis, en estos tiempos.
3: No, a mí no me alcanza, ya me hice la idea.
2: Te anda picando el riñón, ¿verdad?
3: Sí, ya, no.
2: Te anda estorbando.
3: Sí.
2: Pero bueno, ya que vamos con una canción rápida, Emma, y regresamos rápido.
3: Hágale, pues. ¿Con cuál?
2: Déjame la busco, porque dice por acá. Vámonos con algo de... Algo bonito, algo de Cinnamon's Evening Cinema. Esto es Summertime.

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4: ¡Hey! Son las 9 con 25 minutos. Seguimos con más de La Hora Friki. Tenemos un mensaje por acá que dice... Dice, mando saludos al amor de mi vida y a mi suegra, que nos están escuchando. Ah, pues ahí un saludo para el amor de mi vida y de mi suegra. Espero que me estén escuchando. Buenas noches.
5: ¿Pero quién? ¿Quién es la suegra? ¿Quién es el amor de su vida?
4: Yo ya dije. El amor de mi vida y mi suegra.
5: Guay.
4: Guay, me están escuchando el amor de mi vida
5: yo pensé,
4: mi suegra.
5: Yo pensé que estabas leyendo mensajes de alguien.
4: Pues sí, pero no.
5: Ah, okay.
4: La dediqué.
5: ¿Desde cuándo no es tan romántico, Carlos?
4: Desde que...
5: Yo no me creo que tengas novia. Yo creo que tu novia virtual es Miku o algo así.
4: No, me hicieron un amarre. Hay que ser...
5: La verdad, pues... Yo creo que es al revés. Carlos.
4: Sigamos con más de Dora Friki. A ver, vamos a ir con más chismecito. Y es de que también oficialmente está en desarrollo la película de Son como niños 3. Así es. Y tendremos a Jim Carrey en el elenco. También se dice que llegará directamente a la plataforma de Netflix. Son como niños 3. ¿Llegaste a ver las otras dos películas?
5: Sí, las alcancé a ver, pero luego como que ya no me gustaron. La tercera ya no...
4: Pues ya veremos, porque a la edad de 60 años de Adam Sandler, esperemos si siga dando risa.
5: Es que ya tiene su tiempo, Ya le pegan mal las
4: es un chavo ruco. Y ese que como salen las películas con short, tenis y así camisa de chavo, igualito sale en la vida real.
5: Ey.
4: Ya se acostumbró. Pero está genial, yo quiero llegar a esta etapa. De hecho, así vine hoy. Me ven por la calle y dice, ese güey es cozumeleño.
5: De hecho, parece vagabundo, Carlos.
4: ¿Eh?
5: Pareces vagabundo.
4: Vamos por otro lado. Te odio. Y es de que se dio a conocer que la final del mundial tendrá su primer show de medio tiempo como en el Super Bowl. Y también se dice que contará con actuaciones de BTS, Madonna y Shakira. Oilo. Primero, vimos... a los BTS con Claudia. Ahora en el final del Super Bowl. Esto se está poniendo bueno, Emma. Gracias, Emma, por confirmarlo. Por otro lado, tenemos una nueva colaboración de Fortnite.
5: Andaba escuchando un audio voz. A ver, ¿con qué?
4: Adivina.
5: Ah, sí, ya lo jugué.
4: Sí.
5: Con Overwatch.
4: Yes, exacto. Está con Overwatch. Se dice que llegan las skins de Trace, D.Va, Mercy y Genji próximamente. Esperemos estos días. Se ve muy bueno, ¿eh?
5: Sí, se ve muy bueno, la verdad.
4: Hasta que al fin se les hizo. Por otro lado, también se dice que la serie de Vision Quest llegará a Disney Plus en el mes de octubre. Para todos aquellos amantes del universo Marvel, ahí pendientes, porque para el mes de octubre tendremos serie. Por otro lado, oficialmente, un reboot de la película del Dr. Dolittle está en desarrollo y esta misma será una película animada. ¿Llegas a ver la película del Dr. Dolittle?
5: No.
4: ¿No?
5: No.
4: ¡No! ¡Hombre!
5: ¿Doctor do- qué?
4: Dr. Dolittle. Es básicamente una película de... Pues se trata de un veterinario que habla con los animales. Tú puedes, Emma. Recuérdalo.
5: Sí, ya no... Ah, sí, sí, sí. Vi el póster, pero la verdad nunca la vi.
4: Creo que tienen como dos, tres películas.
5: Sí, sí, es el Robert Downey Jr. ¿Oh? El Robert Downey Jr., ¿no? No. Es el...
4: Ah, bueno, sí, sí, sí. En una de las películas, sí. Pero esa es otra aparte. Pero ¿más el antigua? Original, ¿el original? ¿Ah?
5: Más antigua.
4: Ajá, es de...
5: como el Mago de Oz de ese año, ¿no? No, no lo vi tampoco.
4: Está muy buena, muy divertida, muy, muy interesante ahí. Pero bueno, van a sacar una película, pero esta será animada. Muy interesante.
5: Ok.
4: Por otro lado, el día de hoy, amigos, fue el Día del Maestro. ¿O fue ayer? No lo sé. Pero esperamos sí, que se la hayan pasado bien y con... No, creo que fue hoy. Por eso no hubo clases hoy.
5: Sí, hoy fue el Día del Maestro. Hoy ¿sí? viernes, sí, hoy viernes.
4: ¿Hoy hubo clases?
5: Hoy no hubo clases.
4: Ah, pues con razón. Bueno, pues feliz cumpleaños a todos los...
5: A mi cerebro.
4: A todos los maestros.
5: Cumpleaños, Carlos, no es cumpleaños.
4: ¿Cómo que no?
5: Porque es cumpleaños. Porque te va a dar guasco.
4: Y en especial, feliz cumpleaños a uno de los profesores que creo que de la comunidad de los creadores de contenido son más aclamados. Un saludo para el Julio Profe. ¿Se lo conoces?
5: Ay, sí, sí, me ayudó mucho en la preparatoria.
4: El que lo oficializó en YouTube.
5: Ey, la verdad, una increíble maestra.
4: Ey, feliz cumpleaños, Julio Profe. Feliz cumpleaños a todos los maestros que nos están escuchando.
5: ¡Feliz cumple! ¿Qué?
4: Nada, vamos a una canción, regresamos rápido porque.
5: Dale, pues.
4: Se ponen cosas raras por acá. Vamos con algo de MDK. Esto es Press Start.

0: ponle pausa a la partida, que enseguida regresamos con más de La Hora Friki. 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
0: Espero que hayas guardado la partida, porque seguimos con más. 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
2: Hey, son las 9:35. Todavía no se vayan, que todavía seguimos por acá. Pero bueno, vamos a seguir con más chismecito. Y en este caso te traigo algo interesante, Emma.
3: A ver, ¿qué me vas a contar ahorita? ¿Qué colaboración de Fortnite más hay el día de hoy?
2: No, nada de eso.
3: Okay.
2: Vamos a hablar ahora de algo interesante que hemos estado viniendo a decir desde hace bastante tiempo. Y en anteriores episodios de La Hora Friki, ¿te acuerdas de la iniciativa Stop Killing Games?
3: No me acuerdo de qué era.
2: Dios mío, Emma. Básicamente el contexto es de que se dice, después de repentinos sucesos sobre algunos juegos que básicamente nos quitaron en general, quitaron a todos por parte de las industrias de videojuegos, ciertas empresas, se hizo una iniciativa de Stop Killing Games, que trata de no matar o no destruir o prohibir juegos de hace bastante tiempo que ya nadie juega. Y lamentablemente, pues esto se empezó a hacer desde un jueguito a otro. Entonces, se empezó a hacer esa iniciativa y ¿qué crees? Vamos ganando.
3: ¿Así?
2: Así es. Déjame te cuento. Se dice que legisladores del estado de California dieron un importante paso para proteger a los jugadores luego de que el comité de la asamblea aprobara avanzar el proyecto de ley AB 1921, conocido como la Ley de Protección de Nuestros Juegos.
3: Okay.
2: La propuesta obligaría a las compañías a ser responsable de los juegos online que dejan inutilizables tras cerrar servidores. Si la ley es aprobada, aplicará únicamente a juegos nuevos vendidos después del 1 de enero del 2027. Antes de cerrar servidores, la compañía tendría que avisar con al menos 60 días de anticipación y además ofrecer una de estas tres opciones. La primera, una versión offline permanentemente. 2. Un parche gratuito para seguir jugando sin servidores oficiales. O 3. Un reembolso completo del juego.
3: Guay.
2: La iniciativa fue impulsada por el asambleísta Chris Ward y apoyada por la campaña Stop Killing Games. Por otro lado, el Entertainment Software Association se opuso, argumentando que estas reglas afectarían el desarrollo de futuros juegos, aunque su postura terminó siendo rechazada durante la votación del comité. ¿Ya me explico? Supongamos que ahorita está de moda Fortnite. Okay. Dentro de 40 años, pues ya no va a ser lo mismo. No, y probablemente la gente lo va a dejar de jugar.
3: Así es.
2: Las cosas pasan por moda por X motivo, ¿va?
3: Otro grande.
2: Y entonces, pues, ¿qué decide la empresa? Continuar con, pues con la vida de los siguientes jugadores, con otros juegos, y deja de actualizar Fortnite. Entonces van a cerrar el juego. Y muchas personas que al día de hoy, que pues
3: le metieron mucho
2: me incluyo,
3: dinero.
2: Y también Emma, que le han metido bastante dinero, van a perderlo todo por simplemente cerrar el juego, cerrar los servidores o simplemente no poder jugar ni nunca más ese jueguito. Así que para eso se hace esta iniciativa. Pues bueno, para que las empresas no sean tan egoístas.
3: Oye,
2: capacho.
3: ¿Y te imaginas que a la gente le pase como lo de Warzone? Que se le reinicia todo y pierde todo.
2: Oh,
3: que sí. Aunque haya metido dinero, lo pierdan. Ay. Todo por el reinicio.
2: Y creo que no les devolvieron, ¿no? Por eso dejé Warzone, no, ya. Sí me da rabia.
3: Y no les devolvieron dinero, ¿verdad?
2: No, ya no le metí. ¿Para qué? Por eso, chavos, piénselo dos veces en invertir en jueguitos. Sí vale la pena, pero ¿hasta dónde? Si hay dinero, tranquilo. Pero si hace falta, pues mejor. Dale prioridades a otras cosas en vez de un simple juego.
3: Por ejemplo, yo no le meto dinero a los juegos. La verdad es que...
2: No, tú nunca.
3: Ya no.
2: Ya no.
3: Solamente me compré un juego ahorita.
2: Bueno, vamos a seguir con más, amigos.
3: Oye, ¿y ya sabes lo de Pragmata?
2: No, pero ¿qué te parece si ahorita que regresamos me cuenta rapidito, va?
3: Dale, pues.
2: Vamos con una cancioncita más, amigos. Esto de Japanese Fall Metal. Esto es Sake.

0: a las 9:44 minutos. Seguimos con más de la Friki. ¿Qué me decías, Emma, antes de continuar?
1: Que te estaba diciendo que hay una noticia sobre Pragmata.
0: Pragmata, ¿qué jueguito era ese?
1: En Pragmata es uno donde juegas a ser simulador de papá.
0: Ajá.
1: En el espacio.
0: Ok.
1: Ok. Pragmata, este juego.
0: ¿Qué pasa con él?
1: Ha sido craqueado. O sea, ha sido pirateado.
0: Ah, caray, ya valió.
1: De verdad no tiene ni, creo que no tiene ni un mes y ya fue pirateado.
0: Dios mío.
1: No puedo creerlo, Dios mío.
0: Wow, Carlos, qué eficientes son.
1: Sí, no, Carlos, o sea, Carlos, no, Carlos. Que no hay que ¿cómo se dice? Prologar la piratería en esta hora friki. Guiño, guiño.
0: No, pero, o sea.
1: Al igual que el Wukong, que era piratero. Yo lo piratero, pero ese sí tardaron un buen rato. Tardaron un buen rato en
0: hacerlo. Son expertos, Bob.
1: Son expertos, la verdad. Y eso que Wukong era uno de los juegos que eran denominados como casi inhackeables. Pero ha sido hackeado.
0: Wow.
1: Así que, mi querido Radescucha, si tienes un crush que crees que es imposible, mira a Carlos. Él lo consiguió.
0: Ahora. Aprovecha el bug.
1: No hay imposible.
0: Ahora.
1: Un amarre y ya queda.
0: Ey.
1: Ey.
0: Bueno. Vamos a seguir con más, amigos. Se dice que al fin Fortnite acaba de corregir su grave error.
1: ¿Cuál de todos?
0: Pues se dice que de manera inesperada, Fortnite actualizó el rostro de uno de los skins de Danny Phantom, uno de los personajes de Nickelodeon con su gran serie. Y pues básicamente corrigieron ese skin porque sí está bien feo. Pues era una de las skins más criticadas por lo poco que se parecía al personaje.
1: Ah, sí lo vi.
0: ¿Ey?
1: Quedó bien.
0: El ruido de la comunidad terminó dando frutos. Frutos. Eso.
1: Sí.
0: Frutas. Sí. Por otro lado, se dice que ganamos por la goleada. Se dice que las primeras reseñas de Forza Horizon 6 de Xbox están saliendo a la luz y lo catalogan como el título de carreras mejor de la historia de la saga.
1: ¿Ah, sí?
0: Sí. ¿No has visto los videos?
1: No.
0: Están preciosos. Básicamente puedes competir hasta con un robot. Pero no un robot de un carro, no. Literalmente un robot como uno de los Power Rangers. Un Megazord. Está genial.
1: Sí, bueno, se escucha bueno.
0: Hey. Por otro lado, se dice que oficialmente las grabaciones de la película de Sonic 4 ya han terminado. Esperemos que para los próximos meses tengamos un tráiler muy bonito y ya veremos qué nos traen. Por otro lado, se dice que también las grabaciones de la película live action de Cómo Entrenar Tu Dragón 2 también ya finalizaron. Esperamos también un bonito tráiler de parte de DreamWorks. Por otro lado, y paren todo, porque buenas noticias para todos aquellos amantes del K-Pop y de la serie de la película de K-Pop Demon Hunters, se dice que Netflix confirma que lanzará una gira de conciertos de K-Pop Demon Hunters. Será a nivel mundial y las fechas, pues, se van a revelar este mismo año. O sea, en vida real, ¿eh? No,
1: oh.
0: no en... O sea...
1: Sí.
0: No, tú sabes, papi.
1: Hay que ir. Se cancela el carro. Ya, se cancela. Yo voy a ir a ver a mis
0: fans. ¿Cómo no se dice en carro?
1: Pues en avión, Carlos. ¿En qué más?
0: Ah, no, pues sí, ¿verdad?
1: Sí, pues sí, Carlos.
0: Ah, pues. Pero bueno. Por otro lado, ya llegó Subnautica 2.
1: ¿Ah, sí? Se ve bien mejor.
0: Ah, el fenómeno arrollador de Subnautica 2 en ascenso ya está. Y pues básicamente, como es una entrega anticipada, o sea, es una versión, por así decirlo, no oficialmente completa, pero sí le van a estar metiendo más cosas. Pues se dice que en apenas 12 horas vendió más de 2 millones de copias y alcanzó picos de más de 600 mil jugadores concurrentes en Steam, superando por 9 veces la métrica de su juego original.

0: La fiebre de la supervivencia submarina está al límite. Y para todos aquellos que tienen talasofobia, mucho cuidado, porque sí da miedito el océano.
1: ¿Tú lo... ya lo jugaste?
0: Lo quiero jugar, probablemente algún día, en estos

0: adelanta su fecha de estreno mundial a una semana de lo previsto originalmente. Ahora se va a estrenar el mero 30 de abril del 2027.
1: Ok.
0: Y por otro lado, se dice que completamente oficial, después de una encuesta realizada por la CEO de Xbox, la Chris Maasha, se dice que a partir de ahora Xbox cambió su nombre y ahora se llamará Xbox, pero en mayúsculas. O sea,
1: okay,
0: todo antes era escrito en minúsculas y ahora lo pusieron más bonito y más grande como en mayúsculas. Está bonito, ¿eh?
1: Okay, qué gran cambio, ¿no?
0: Un gran cambio.
1: Grande, diría yo.
0: Ey. Yo creo que vamos con una canción, Emma. Rezamos rapidito.
1: Ok.
0: Vamos con algo de The Boss Hoss. Esto es World Up. World Up.

0: vamos a la partida, que enseguida regresamos con más de La Hora Friki.
1: Son las 9:55 minutos. Seguimos con más de La Hora Friki. Buenas noches. Bueno, técnicamente ya no estamos bien.
2: Sí, es despedida más que nada.
1: Es despedida. Despídete bien, amiga, por favor. ¿Algo que quieras decir, Emma, antes de irnos?
2: Gracias a todos por estar acá. Si tenía Sol Estéreo, la mejor estación. Les mando un fuerte abrazo y agradecimiento total por habernos sintonizado en esta semana. Que tengan un excelente fin de semana. Que vayan con cuidado, que se cuiden, que si toman, no manejen. Por favor, fin de semana, el cuerpo lo sabe. Aunque es temporada baja, aunque es temporada baja, yo no sé dónde sacan dinero para ir a tomarse, a comprar unas bien frías. Eso nunca falla, falta en la casa y cada fin de semana.
1: Más despacio, velocista.
2: Pero bueno, cuídense y que Dios lo bendiga.
1: Ey, sí, cierto. Así es, amigos, espero que se hayan pasado muy bien el día de hoy. Muchas gracias por escucharnos y por estar por aquí, o eso espero. Pero bueno, yo les voy a dejar con una cancioncita muy bonita también para despedirnos. Algo de Aaronic Staff. Esto es Take a Walk. Y pues nada, yo me despido. Espero que se hayan pasado muy bien el día de hoy. Provecho y provechito a todos aquellos que hayan cenando, estén cenando o ya van a cenar. Y pues nada, muy buenas noches a todos. Nos vemos en la radio. Bye, bye.

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1: Hola, hola, hola, 10 con 13 minutos, ¿qué tal? ¿Cómo está mi gente bonita de Cozumel? ¿Qué tal? ¿Qué onda? Vamos a continuar con más música en esta noche increíble, ¿eh? En esta noche donde vamos a estar puro desvelado. Puro de los buenos vamos a estar acá esta noche, conectados. Para que no se me queden dormidos, para que no se me agüiten. Vamos a poner canciones en las cuales te sientas con un poco de calor, para cuando llegues a casa te pongas alegre. Canciones románticas que puedes ir con tu pareja, con un vinito. ¿Cómo se llama esta comida bien fina? En el, con un caviarcito, vino, caviar. Si no te alcanza, porque es temporada baja, Un panucho. Si no te importa porque tú no dependes de las temporadas, un caviarcito. Son las 10 con 14 minutos y disfruten de esta noche de viernes con control.

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Esta canción es de The Google Dolls, algo llamado Iris. Una muy bonita canción. La canción que escuchamos previamente, este se llama Bed of Rose, es de Bon Jovi. Y ahora vamos con algo de Matchbox 20, algo llamado Unwell. 10 con 35 minutos, disfruten de esta increíble canción. Repito, esta canción la tienen que tener sí o sí en su playlist. Algo llamado Iris, es de The Google Dolls.

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¿Qué tal? Son las 10:44 minutos y Tauri se presenta con algo llamado Over You. James Lyon se presenta también con algo llamado Use Somebody. Ahora que estamos acá para ponerles, consentirles, así que si quieren ahí pedir alguna canción lo pueden hacer al 987-103-3679, aprovechando que estamos con ese tipo de canciones. Dos mileñas, podría decir. Noventeras, dos mileñas. Este tipo de rock pop que me encanta. Yo creo que el mayor referente a esto pues son nuestras canciones de cómo se disfrutaba mucho el pop en ese entonces. Así que bueno, seguimos con la música Over You de Daughtry. Y otra canción de Keith Olayon. Estos también son unos grandes referentes de la música así tipo rock de ese entonces. Con algo llamado Use Somebody.

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11:04, sean todos bienvenidos a la nueva programación de 11 a 12 de la noche con un ritmo diferente a lo que estamos escuchando hace ratito con el tema de rock pop, rock de los 90, 2000eros. Vamos a algo completamente diferente. Ahora vamos con algo un poco más movido a su manera, un poco más picante, por así decirlo. Vamos con algo un poco más, no sé, que se siente en el cuerpo cada tumbada del tamborcito. Vamos con algo de Héctor Lavoe, algo llamado Periódico de Ayer.

0: ciudad de Nueva York, dos personas fueron encontradas muertas. Esta madrugada, los cuerpos sin vida de Pedro Barrios y Josefina Wilson.
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5: Hola, hola, ¿qué tal? ¿Cómo se la están pasando? Vamos con esta canción de Willy Colón, algo llamado Indilio. Y después algo de Oscar de León, Llorarás.

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0: disfrutar de esta increíble noche con más música. Para estar con el cuerpecito, animarlo, moverlo, calentarlo.
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0: Porque con ese calor,
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0: y uno está suda y suda.
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0: Pero es mejor sudar bailando, ¿no crees?
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0: 11 con 46 minutos. Disfruten de esta increíble noche. Y disfrutamos con esas canciones llamada Me Libre, del Gran Combo, y después Indestructible.

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mi gente? ¿Cómo están? 12:09. Continuamos con más música y continuamos con la siguiente canción, algo de Johnny Pacheco llamado La Esencia del Guaguanco. 12:09. Y disfruten de esta increíble noche.

Hola, ¿qué tal? Son las 12:24 minutos. Uy, esta canción nos la pusieron así, ¿cómo se dice? Instrumental, no lo pusieron con las voces. No sé qué pasó por allá. Así que vamos a cambiarlo, vamos con algo más movido, ¿les parece? Vamos con algo que se llamaría Napoleón, algo llamado Ella se llamaba Marta. Esperemos que no sea igual instrumental como esta canción de Juan Gabriel.

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5: Un adiós.
6: Hola, hola, hola, ¿qué tal? 12:52. No recuerden que si les encantan estas canciones del ayer, música del ayer, el mañana, el día de sábado, vamos a estar con nuestro compañero Felipe Balán en el programa de Viejitas Pero Bonitas. Él va a estar con su baúl de los recuerdos, sacando, desempolvando algunas canciones para que se deleiten, para que recuerden buenos momentos, así que si quieren, o también gente joven como yo, les gusten mucho estas canciones del ayer, como Camilo Sesto, la que tenemos ahorita de fondo. Les digo que mañana pueden ir al programa de Don Felipe Balán. Les juro que se van a llevar una joyita. De verdad, una joyita. Una canción con una música, con unos sonidos, con unas canciones, unas letras increíbles que van a adorar. 12:53. Así que bueno, también hemos llegado al final del espacio musical de 12 a 1 de la mañana. Gracias a todos por estar acá. Si tú tenías Sol Estero, la radio que se ve, la radio que se siente. Así que cuídense mucho. Espero que tengan una excelente noche. Descansen y que Dios les bendiga. Feliz viernes, mi gente. Espero que estén con todo el ánimo del mundo. Yo sé que es temporada baja. Yo sé que la situación está difícil. Está bastante, bastante hardcore. Así que yo solamente espero que todos ustedes se encuentren bien. Que al fin y al cabo, pues esperemos que pase este mal rato y que todos en algún momento, pues ya, podemos recuperarnos de esta y podamos pues seguir más que nada viviendo, sobreviviendo a esta vida que cada vez se pone más difícil en este país. De verdad, yo no sé qué pasa por allá, que hay que hacer algo con esto ya ahora, y es difícil porque no sabemos qué hacer, más los jóvenes que no sabemos cómo conseguir un carro, casa, algunos ni una moto. Pero bueno, hay que agradecer que estamos vivos, que tenemos vida, que nos levantamos cada día pues respirando. Hay gente que la tiene muy difícil. Últimamente me quejo de todo y de verdad me arrepiento de quejarme de tantas cosas, porque cuando me empiezo a quejar de muchas cosas, cuando no se me da algo, cuando quiero comprar algo y algo en el camino me lo impide, me quejo demasiado. Pero después, como la vida, cómo es el algoritmo, o cómo, no sé qué es lo que determina todo esto, tal vez algún efecto, que luego estoy en TikTok un rato para desestresarme por el momento y me sale un TikTok de unos hermanos que ambos son sordomudos. No pueden ellos el ver el mundo como nosotros. Creo que eran sordos ciegos. Y me pone muy triste que el hecho de que ellos trabajan en ¿cómo se llama esto? El tema del aluminio, el tema del fierro, el tema de lo que se trabaja en los fierros. Y me agradezco el hecho de que no estoy tan mal. Hay gente que se la está pasando muy mal y no debería ser tan desagradecido. Y me motiva más esas cosas a seguir adelante, seguir trabajando y tener hasta más dinero para ayudar a ese tipo de personas. No sé, no sé si me voy a entender. Que de verdad, en conclusión, hay que ser agradecidos y no quejarse tanto de la vida. Que hay gente que de verdad se lo está pasando más difícil allá afuera. Y yo espero que toda esa gente de allá afuera que se la esté pasando mal en este momento, yo espero que en algún momento de la vida haya una oportunidad buena para todos. Una oportunidad donde, donde olviden esa vida y la disfruten más en algún otro sentido, ¿saben? Mejorando su calidad de vida. No sé, no sé cómo, pero confío que así sea. 12:57 minutos. Cuídense y que tengan una excelente noche.

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1: Buenas noches, señor.

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0: Gracias. Muchas gracias.
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¿Qué tal, amigos? Buenos días, buenísimos días a través de la frecuencia 89.9 en esta hermosa madrugada mañana ya de sábado 16 de mayo del 2026. Un gran saludo, buenos días a través de la frecuencia 89.9. Mi nombre es Jorge Gómez, te voy a acompañar hasta las 10 de la mañana llevándote lo mejor de la música, por supuesto aquí a través de Sol Estéreo 89.9. Pues si usted entra a trabajar temprano, pues hora de levantarse, ¿verdad? Porque bueno, pues ya está, ya se levantó, empieza a trabajar a las 6 de la mañana, pues hay que estar activos desde temprano, ¿verdad? Nosotros nos levantamos desde muy temprano, ¿verdad? Desde las 4 y media de la mañana, ¿verdad? Estamos con ustedes. Tenemos que madrugar, ¿no? Hace mucho que no estamos en este horario, pero bueno, lo hacemos con mucho gusto. Y bueno, pues vamos a iniciar. No sé si ya me... ahora sí que... Qué falta de respeto hacia usted. No sé si ya me presenté o se me fue el avión o me dormí, ¿verdad? No, no es cierto. Mi nombre es Jorge Gómez y te voy a acompañar, como te dije, hasta las 10 de la mañana, llevándote lo mejor, a lo mejor de la música a través de esta frecuencia 89.9. Así que un gran saludo, vamos a escuchar este tema, un tema hermoso, muy bonito del señor Juan Gabriel, que iba por nombre, querida, y bueno, pues el teléfono, si se quiere reportar, ya está listo, si ya está listo para irse a trabajar, si quiere reportar antes con nosotros, es el 987-103-3679, en este sábado 16 de mayo, con mucho gusto, muy buenos días, buen provechito si está desayunando. No sé, está tomando un cafecito, qué rico, ¿va? Un café por la mañana, aunque tenemos un poquito de calor, pero bueno, algo calientito, un cafecito, un chocolatito. Pues ahí está. Y nosotros seguimos con la buena música, por supuesto, aquí a través de Tu Nuevo Amanecer, en la onda musical del Caribe. Continuamos.

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0: ¿Sabías que cada vez que un ave vuela puede estar sembrando un bosque entero? Mientras cruza montañas o ríos, lleva consigo semillas pegadas a sus plumas, en sus patas o en su panza. Sin proponérselo, ese vuelo podría ser el inicio de un nuevo ecosistema. Las aves no solo cantan y vuelan, también plantan el futuro. Se llama ornitocoria a la dispersión de semillas realizada por aves. Es tan vital que el 70% de las plantas con flores dependen de estos jardineros con alas para reproducirse. Imagínalo, un árbol que nace en la selva de Chiapas puede crecer en un pastizal de Sonora. Todo gracias a que un ave se comió su fruto. Y no estamos hablando de distancias cortas. Las aves migratorias pueden transportar semillas más de 300 kilómetros, incluso entre continentes. Cruzan océanos con semillas adheridas al plumaje o en su sistema digestivo, colonizando islas remotas que jamás tendrían vegetación sin ellas. Las aves residentes y migratorias trabajan en equipo. Las locales, que viven todo el año en el mismo lugar, mantienen un flujo constante de semillas, regenerando la vegetación cercana. Mientras tanto, las migratorias actúan como mensajeras entre regiones, conectando poblaciones vegetales separadas por cientos de kilómetros. Pero esto no es casualidad. Es una alianza evolutiva de millones de años. Las plantas desarrollaron frutos jugosos y coloridos como pago por el servicio de taxi. Las aves obtienen nutrientes de la pulpa y las semillas viajan gratis en su sistema digestivo, hasta ser excretadas lejos del árbol madre. Pero el cambio climático está rompiendo este pacto milenario. Las aves migratorias están desplazando sus rutas hacia zonas más frías, lo que desconecta los ciclos reproductivos de muchas plantas. El ritmo de migración ya no coincide con la maduración de los frutos, y sin aves, muchos bosques no pueden regenerarse. ¿Sabemos todo esto? Antes se capturaban aves con redes de niebla para analizar sus heces. Pero ahora usamos códigos de barras de ADN. Analizamos pequeños restos genéticos en sus heces y listo. Sabemos exactamente qué semillas transportó cada ave. Ciencia molecular al servicio de la conservación. Entonces, cada ave que ves no es solo un animal bonito que canta. Es arquitecta de bosques, sembradora de carbono, conectora de ecosistemas. Su desaparición implicaría la pérdida de miles de interacciones ecológicas que sostienen la vida en los trópicos. Conservar aves es conservar bosques, es proteger el almacenamiento de carbono, es garantizar que las plantas puedan adaptarse al cambio climático buscando nuevos hábitats. Porque sin aves sembradoras, los árboles no pueden cruzar montañas, ni ríos, ni campos. Se quedan inmóviles, esperando un vuelo que quizás nunca llegue. Con información del portal, Una Mirada a la Ciencia. Les saluda Mónica Genis.
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Bien, seguimos con música a las 6 de la mañana con 12 minutos, 6 con 12. Muy buenos días, si usted se acaba de levantar, bueno, pues un gran saludo. Muchísimas gracias, como siempre, por estar escuchando la frecuencia 89.9 desde Cozumel, Quintana Roo, México. Y bueno, pues un gran saludo para usted. Escuchas Sol Estéreo, la onda musical del Caribe. Vámonos con más temas. El teléfono para estar en contacto vía WhatsApp, 987-103-3679. Con mucho gusto para recibir todos los mensajes porque son muy importantes. Buenos días, si ya está trabajando desde muy tempranito, hay que hacerlo con toda la actitud, con todas las ganas del mundo, ¿verdad? Para que salga excelente, excelente su trabajo. Vámonos con música y regresamos a través de la onda musical del Caribe.

Vamos a continuar con más música, 6 de la mañana con 17 minutos, un saludo para doña Pili, como siempre, desde muy tempranito escuchando la onda musical del Caribe, así que hasta la colonia Félix González Canto, le mandamos un cordial saludo desde muy temprano, madrugando, dice que está tomando un atole en este momento, y bueno, pues escuchando las preciosas, escuchamos un bolerito hace un ratito, ¿verdad? Muy, muy bonito, recordando algunos ayeres, por supuesto, en esta mañana, y bueno, pues un gran saludote también. Nos llega otro mensaje, dice por acá, saludos a Manuel Canul, de la colonia Emiliano Zapata. Muchísimas gracias a todos los vecinos que por ahí nos están escuchando desde muy temprano. A unos con el señor Armando Manzanero, con ese tema Contigo Aprendí, aquí a través de Sol Estéreo, la onda musical del Caribe.

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0: seguimos con más música. Exactamente ya a las 7 de la mañana con 2 minutos. 7 con 2 minutos a través de la frecuencia 89.9. Un saludo a todos mis amigos cozumeleños que nos escuchan allá. Y no también cozumeleños, ¿verdad? Pero bueno, están trabajando o están de visita en el mercado municipal.
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0: Desde muy tempranito, ¿verdad? Van a hacer sus compras ahí con toda la fruta y la verdura fresca, ¿verdad? Ahora sí que desde muy temprano nos visitan allá en el mercado Benito Juárez, aquí en Cozumel. Y bueno, pues un gran saludo también a todos los locatarios que desde muy temprano nos están escuchando allá en el área de comidas también, desde temprano, en el área de carnicerías, en el área de mariscos también. Y bueno, por supuesto, ahí donde venden los recados, donde venden el chile habanero, el cilantro totalmente fresco. Y bueno, pues un gran saludo allá para todos los que nos escuchan en el mercado municipal de Cozumel. Les mandamos un cordial saludo, muchísimas, pero muchísimas gracias. El teléfono para estar en contacto con usted vía WhatsApp, 987-103-3679. Con todo gusto, ahí para que estemos interactuando con ustedes, con sus saludos, ¿verdad? Muchísimas gracias, vámonos con más música a través de Sol Estéreo. Con ese tema, Mi Matamoros Querido, con Rigo Tobar y su Costa Azul, a través de Sol Estéreo 89.9.

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2: Bueno, seguimos con más música a las 7:09. Gracias por escuchar Sol Estéreo. Oigan, por cierto, un saludo para todos mis amigos que están en Altamar. Hoy tenemos torneo de pesca en Cozumel Internacional, ¿verdad? Rodeo de lanchas. Buenísimos premios, ¿verdad? Un saludo para todos los que nos escuchan allá en sus embarcaciones, marineros, allá los capitanes, los que van a pescar. Bueno, espero que, bueno, hoy sábado, espero que, bueno, no sé, ¿verdad? Pero bueno, que hayan desayunado las tortas del lechón. Bueno, vamos a pescar. Y es fin de semana, ya sea sábado o domingo, bueno, no sé, cada quien, ¿verdad? Tiene un criterio diferente, pero sí, llevamos por ahí las tortas de cochinita si es domingo o, pues sábado lechón, ¿verdad? Así que, bueno, pues ahí está. Y por supuesto, no han de faltar los refrescos, ¿verdad? Y también las frías. Pero eso es después del mediodía, como a la 1 de la tarde, ¿verdad? Excelente, buena pesca para todos ustedes que nos escuchan allá en alta mar. Muchos se van hacia Puerto Morelos, Cancún, zona norte. Otros se van hacia la sur, parte sur de la isla. Unas millas más hacia el sur. Ándale, como si fuéramos capitanes, ¿verdad? Pero bueno, ahí está, buena pesca para todos ustedes, excelente. Y bueno, pues esperamos más al ratillo, ¿verdad? Por la tarde, ¿verdad? Excelente. Y bueno, pues un gran saludo para todos ustedes. Vámonos con música, las 7:10, 7:10. Vámonos a escuchar a Los Ángeles Azules con ese tema, 17 años. El teléfono para estar en contacto, 987-103-3679. Un saludo para los amigos taxistas que andan trabajando desde muy temprano, haciendo turno. Hoy no sé si hay crucero, no, ahorita checamos, ¿verdad? Pero sí, les mandamos un cordial saludo. Gracias, como siempre, por estar escuchando Sol Estéreo, la onda musical del Caribe.

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2: Vamos a continuar con más música a las 7 de la mañana con 15 minutos, 7 con 15. Y bueno, pues ya nos dicen que hay un crucero por allá también, aquí en el centro. Ahorita checamos, ¿va? Así que actividad también, actividad en la isla de Cozumel, ya sea vía internacional de los cruceros, también nuestra vía marítima federal. Entre Cozumel y Playa del Carmen, que bueno, pues vienen a los diferentes tours. Y bueno, pues hay que tratar excelentemente a nuestros amigos turistas que nos visitan, ¿verdad? Y bueno, pues ahí está, un gran saludo. 108 embarcaciones ahí inscritas para este gran rodeo de lanchas mexicanas. Excelente. Y además es algo muy importante porque se habla de nuestra isla, ¿verdad? Y bueno, pues excelente, buena pesca allá para todos mis amigos capitanes, para todos los marineros. Recuerden que, bueno, pues sigan escuchando Sol Estéreo 89.9 mientras pescan. Buena música. También al ratito van a estar bien informados en punto de las 12 del día con las noticias, ¿verdad? Así que tenemos buena programación hoy sábado. Y bueno, pues para que ustedes estén en sintonía del 89.9. Y bueno, pues les mandamos un cordial saludo. Así como les mencionamos, hace un ratito algunos se van por ahí por la zona norte, y más o menos por Cancún, Puerto Morelos, enfrente de por ahí de estos municipios, o hacia el sur, ¿verdad? Más o menos donde ahora sí que el capitán diga, ¿verdad? Así que excelente suerte para todos ustedes. Vámonos con más, las 7 ya con 17 minutos. Y bueno, pues el teléfono para que usted y yo estemos en contacto, le recuerdo, 987-103-3679. Con todo gusto allá para recibir todos sus mensajes, porque son muy importantes en esta bonita mañana a través de Sol Estéreo 89.9. Marque con mucha precaución, ¿verdad? Y bueno, pues en esta mañana queremos ahora sí que evitar algún tipo de accidentes. Así que maneje con mucha precaución. 7 con 17, vámonos con los Askis a través de Tu Nuevo Amanecer en la frecuencia 89.9, la onda musical del Caribe.

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1: Vamos a continuar con más música, 7:22, 7:22. Y bueno, pues un gran saludote allá para el Monkey Locote que nos está escuchando. Y a su vez quiere mandarle un saludo a su esposa Rosario. Con mucho gusto, ya está al aire. Y un saludo para todos los amigos cozumeleños, ¿verdad? Nos dice, vámonos con más a través del 89.9, el teléfono 987-103-3679. Gracias por estar en sintonía del 89.9. Vámonos con Rayito Colombiano con ese tema que lleva por nombre Muchachita Consentida. Por supuesto, aquí a través de Tu Nuevo Amanecer. Escucha.

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2: A escuchar más música aquí a través de Sol Estéreo, 7:42, 7:42 aquí a través de la frecuencia 89.9. Un saludo para todos mis amigos conductores de mototaxis que andan trabajando por todo Cozumel y bueno, pues también haciendo turno allá en los supermercados desde muy tempranito, ¿va? Así que les mandamos un cordial saludo, muchísimas gracias. Hay que manejar con mucha precaución, ¿verdad? Recuerden, amigos automovilistas, no tanto, ¿verdad? Amigos motociclistas, me incluyo, las vueltas en las esquinas es alto total, no es vuelta continua, de verdad. A veces, cuando uno tiene la preferencia, nosotros, me incluyo porque yo también tengo una motocicleta, pues damos la vuelta continua y sin a veces, sin mirar, los que tienen preferencia, recuerden, es alto total, no queremos más accidentes en Cozumel, así que bueno, pues un gran saludo ahí para ustedes que nos están escuchando y bueno, pues hay que tener ahora sí que educación vial, ¿verdad? Manejar con, siempre a la defensiva, manejar una velocidad moderada, ¿verdad? Aquí en Cozumel, de extremo a extremo, 10-15 minutos, si usted se va a la zona sur, zona norte, 25 minutos, ¿cuánto más, va? Levántese un poquito más temprano, salga temprano de casa, por supuesto, prepare su tiempo y bueno, pues hay que moderar también la velocidad para evitar cualquier tipo de incidente o accidente. Esa es la recomendación que le damos. Y además, fin de semana, quincenita, y bueno, pues le digo que pues cuídese mucho, la recomendación que le damos. Vámonos con más música, ahora sí, vámonos con el grupo Brindis con este tema, te esperaré, las 7:44.

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1: Ocho de la mañana en punto aquí en Cozumel, así que bueno, pues un gran saludo ahí para Don Miguel Canté, que nos escucha aquí muy cerquita de la estación, ya trabajando desde temprano. Bueno, ahí está, le mandamos un cordial saludo frente a un supermercado muy conocido que está aquí a unos metros de la estación. Así que un gran saludo allá para Don Miguel Canté, que nos está sintonizando en esta hermosa, hermosa mañana a través de la frecuencia 89.9. Vámonos con el grupo Cañaveral, tiene Espinas el Rosal, una versión instrumental, así por acá. Así que el teléfono para estar en contacto vía WhatsApp 987-103-3679. Un saludo para todos los que nos escuchan acá en Cozumel, en las diferentes colonias. Les mandamos un cordial saludo. Vámonos con música a través de la frecuencia 89.9, las 8 de la mañana con un minuto.

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3: Bueno, seguimos con más música, 8 de la mañana con 15 minutos, 8 con 15. Y bueno, pues un gran saludo allá para mis buenos amigos que desde muy tempranito, hoy sí se durmieron, ¿verdad? No escuchamos el reporte desde las, que estamos aquí desde las 5 de la mañana. Entonces, ¿qué onda? Se durmieron, ¿verdad? Pero sí, los saludos para el buen Anselmo, el Javier, el Flaco. Bueno, pues ahí está, para Zip, para Anselmo. Ahí para toda la banderola de Miguel Celis que nos están escuchando en esta hermosa mañana calurosa y aquí a través de Sol Estéreo, para Kalin, para Milo y para el Zip, para Anselmo, para Javier, ahí de parte de Miguel Celis. Muchísimas gracias. Nos dice que están desayunando su torta de lechón al horno, qué rico. Ahí con la cascarita, la cebollita, el con tomatito, el chile habanero y por supuesto el refresco, ya sabe, ¿verdad? Con hielito. Qué rico, buen provecho, una torta de lechón al horno. Ya se nos antojó, ¿verdad? Así que le mandamos un cordial saludo. A ver, dice por acá una canción. Híjole, no estamos en complacencias, pero sí el saludo para el gato que sigue acostado en su hamaca. Que ya se levante el gato, que se ponga a trabajar, nos dice. No, no es cierto. Un gran saludo con mucho gusto ahí de parte de doña Rosa Kawich. Muchas gracias, como siempre, por estar escuchando Sol Estéreo 89.9. Bueno, son las 8 de la mañana con 16 minutos. Recuerde, en breve viene el consultorio con los doctores, el doctor Mayén y el doctor Arturo Gómez a través de la frecuencia 89.9. Yo le invito para que se quede con nosotros. Con buena. Bueno, sí que hay buenas preguntas. Si usted quiere hacer sus preguntas, las puede hacer ya de una vez, porque luego por ahí se nos satura el teléfono de WhatsApp y con mucho gusto nosotros personalmente se los entregamos a los doctores en punto de las 8:30 de la mañana en el consultorio. Así que yo le invito para que se quede con buena música, buena programación y bueno, pues todavía estamos nosotros, nos vamos hasta las 10 de la mañana, ¿verdad? Así que todavía... todavía tenemos allá un espacio musical en esta mañana, sabadito. Ah, por cierto, un saludo allá para doña Rosa, que nos está escuchando hasta la colonia Flores Magón 3, que ya se está recuperando después de... Bueno, ya sabe ella, ¿verdad? Le mandamos un cordial saludo a doña Rosa Gómez, mi señora madre, que nos escucha hasta la Flores Magón 3. Poco a poco, doña Rosa, ya casi va... En los últimos días, ¿verdad? Así que bueno, pues un gran saludo de una lesión que tuvo por allá hace un par de... Ya en el mes de marzo, qué rápido pasa el tiempo, ¿verdad? Finales de marzo. Así que bueno, pues vámonos con música. 8, dice que no le gusta que lo digamos al aire, ¿verdad? 8 de la mañana con 17 minutos. Gracias por escuchar Sol Estéreo. Vámonos con ese tema de la Sonora Carruseles. Arranca en fa... Aquí a través de un nuevo amanecer. 8 con 18 minutos, escuchas la onda musical del Caribe.

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1: Muy buenos días tengan todos ustedes. Les habla el doctor...
2: Buenos días, el doctor Arturo Gómez.
1: Y el doctor Ramón Mayen en esta excelente mañana del día 16 de mayo del 2026. Como siempre, pues tenemos mucha gente que está haciendo diferentes actividades. Hay algo bien interesante porque hay gente que está paseando sus mascotas y pregunto, ¿cuántas vueltas le dan al parque con... paseando las mascotas? Uno dice cualquiera, bueno, pues va muy despacito. 10 vueltas, me dice una persona, 10 vueltas, 1 hora caminando. Lentamente, pero caminando, y esto pues es un aspecto importante para nuestro organismo. Porque en esa medida en que nosotros realizamos actividad física, pues en esa medida es como podemos ejercitar y podemos movilizar todo nuestro organismo. Y esto pues es algo importante, nuestro sistema muscular, osteomuscular, cardiovascular, hasta el sistema digestivo se mueve adecuadamente cuando hacemos caminata. Y obviamente, como dicen por ahí en el YouTube, pues nuestras piernas es nuestro segundo corazón. Y en la medida en que las ejercitamos, en la medida en que las activamos, pues en esa medida vamos a mejorar mucho nuestra salud. Hay algo muy interesante que yo les invito a quedarse en nuestro programa, porque vamos a platicar acerca de las articulaciones y acerca de los problemas que se presentan en las articulaciones en sí mismos y en diferentes partes del cuerpo, porque todo nuestro cuerpo está lleno de articulaciones. Nuestras manos, nuestros pies, nuestra cadera, la columna, inclusive nuestra cara, el maxilar inferior, el maxilar superior, hasta nuestros dientes están articulados en la mandíbula. Entonces, un aspecto muy interesante y muy importante de cómo podemos ir mejorando todo este sistema. No solo se trata de tomar magnesio, como dice por ahí en el YouTube, y que ya estamos del otro lado, sino a entender muy claramente qué es lo que ocurre con nuestras articulaciones en diferentes momentos de la vida. Y esto es algo muy interesante, porque en una época puede presentarse pues un esguince, porque dimos una vuelta, pisamos chueco, o puede presentarse pues alguna lesión de los ligamentos. Todas las articulaciones tienen ligamentos periarticulares. Alrededor de la articulación hay diferentes ligamentos y estos pueden lastimarse con algún esfuerzo, con algún movimiento inapropiado que nosotros realicemos. Y veíamos a una persona en la consulta que nos dice, doctor, es de que hasta estando acostado, sentado, me está doliendo la cadera. Y ya fui al seguro y ya me tomaron radiografía y me dicen que no tengo nada. Me van a hacer un ultrasonido, dice. Checamos y lo más que le podemos encontrar a esa cadera, pues es un lipoma por ahí. Pero insignificante. ¿Eso qué quiere decir? Que el problema está dentro de la articulación de la cadera. Y pues obviamente aquí tenemos que utilizar diferentes técnicas, porque en la radiografía o en el ultrasonido no vamos a ver absolutamente nada, porque no son técnicas para revisar los procesos inflamatorios de una articulación, los procesos internos. Todo esto es algo muy interesante. Le invitamos a que continúe con nosotros, y si tiene alguna duda, pues mandarnos el mensaje al 987-103-3679, a través del cual pues usted puede preguntarnos alguna situación, no solo de sus articulaciones, sino de todo en respecto a su salud.
2: Así es, Doc. Igual nos estaban haciendo una pregunta, la función que tiene la espironolactona. Bueno, en sí este medicamento como tal es un diurético que puede ser utilizado para problemas hipertensivos también. Normalmente se enfoca en ahorrar potasio como tal para lograr disminuir la presión arterial, pero específicamente hay que saber por qué se lo dejaron. Obviamente hay que ver si tiene lo que se le conoce como edema en los pies, que normalmente para esto se tiende a utilizar, pero también no solamente con el medicamento. Si usted tiene edema como tal, acumulación de líquidos en esta parte de los pies, pues lo ideal es, como estaba comentando el doc al principio del programa, ¿no?, de que pues hay que estar moviéndonos, ¿no?, porque pues el segundo corazón en sí, pues sí son las piernas como tal, ¿no? Mientras más le dediquemos tiempo, mientras más tengamos movimiento, pues obviamente vamos a tener más beneficios, ¿no?, en lo que es la salud en sí. Pero pues no solo esto, es un conjunto de cosas, ¿no?, que nos llevan a un estilo de vida saludable, ¿no? Porque si queremos estar bien, debemos de tomar el medicamento que nos indica el doctor, ¿no? También tenemos que hacer ejercicio por lo menos 30 minutos al día, pero también hay que estar consumiendo, en este caso, frutas, verduras, en general, todo lo que contenga el plato del bien comer, que sea una alimentación variada y que sea una alimentación completa en sí.
1: Es interesante porque este es uno de los productos que hay veces viene junto con algunos otros medicamentos para la presión, y muy en particular este producto nos ayuda a eliminar los líquidos cuando lo estamos reteniendo.
2: Así
1: es. Y nos hace la función de diurético. ¿Qué dosis debemos de tener o debemos de tomar para poder hacer o lograr esta función? Nos hablaban de espironolactona, ¿no?
2: Espironolactona, doc, sí. Es una vez al día, ¿no?, sería lo indicado en este caso.
1: En la farmacia tenemos dos presentaciones. La de 100 miligramos, que sale un poquito cara, y la de 25 miligramos, que es súper económica. Pero la dosis inicial, la dosis que podemos o que debemos usar para lograr ese efecto son 100 miligramos diarios. Y usarlo por la mañana, para que durante el día estemos orinando. Es muy buena, déjeme decirle que te gana para ir al baño. O sea, te tomas las cuatro pastillas de 25 miligramos y te tomas dos de furosemide y te va a ganar para ir al baño. No vas a alcanzar a llegar. Trabaja excelentemente bien, es un buen diurético. Pero obviamente, pues no le tomemos tanto líquido. Midamos nuestra ingesta de líquidos a máximo 1,200 al día, 1 litro con 200 mililitros al día, y utilicemos el diurético. Y si queremos mejor utilizar líquidos del tipo pellalite o suero con electrolitos, mejor, así nos va a ayudar y vamos a evitar la presentación de calambres. Cuando orinamos mucho perdemos potasio y esto hace que nos den calambres en las piernas. Entonces sí es algo muy interesante mediar todo esto, bajarle la ingesta de líquidos, tomar las pastillas y ayudarnos con un pellalite, un suero con electrolitos o un Gatorade, que también tiene bastantes electrolitos, y de esa manera vamos a evitar la presentación de calambres. ¿Cuánto tiempo debemos tomarla? Generalmente una semana es más que suficiente tomándola a esa dosis, porque hemos visto recetas que dicen una tabletita en la mañana y una en la noche. No se toma de noche, solo de mañana. Y una tableta no le va a hacer a usted nada. 25 miligramos no le van a funcionar como queremos que funcione, que es diurético, que es hacer, como quien dice, forzar al riñón para que elimine toda el agua que se está acumulando en nuestro organismo. Entonces, sí es importante que la dosis sea correcta, que sea por las mañanas y que sea, pues no sé, máximo una semanita, y volver a evaluar cómo está el edema en nuestros pies. Tenemos pacientes que tienen cirrosis y que tienden a acumular mucho líquido en el

el famoso líquido de ascitis. Si nosotros utilizamos adecuadamente los diuréticos, nos evitamos esa acumulación de líquido en el abdomen. Entonces, es muy importante

0: la medida y en una semana evaluar cómo vamos y utilizar siempre, siempre los electrolitos para evitar los calambres.
1: Sí, Doc, y ahorita que pues prácticamente pues está la época de calor, ¿no? Pues obviamente sudamos. Al sudar, obviamente, perdemos solutos, perdemos sodio, perdemos potasio. Entonces, los sueritos que estaba comentando, los Pedialyte en este caso, los SR30, pues están bien indicados como tal. Para una deshidratación moderada, por decirlo así, están los SR60, que se deberían de consumir realmente a demanda libre. Y pues hay que dejar en claro, ¿no?, cómo sería el consumo de suero en este caso. Que prácticamente cuando llegamos y tenemos un golpe de calor, cuando tenemos, como sentimos la boca seca, o sea, nos sentimos un poquito cansados, tal vez sea por la pérdida de líquidos que tenemos luego de un día muy atareado, estando en el sol, o están haciendo actividad física y está pues el calor intenso, ¿no? En este caso sí está muy bien indicado este suerito como tal, el Pedialyte, el SR30, y se debe de consumir a demanda libre como tal.
0: Muy bien, tenemos aquí una pregunta. Dice, buenos días, doctor. Me da mucho insomnio y estoy tomando la difenidramina que me dio una doctora y dice que no causa dependencia. Le pregunto a usted, ¿puede tomarlo constantemente o sí causa dependencia?
1: Bueno, la difenidramina como tal es un medicamento antihistamínico. Una de sus funciones sí es propiciar como que el sueño, ¿no? Pero no es su función como principal, por decirlo así. Podemos tomar estos antihistamínicos como máximo hasta 30 días. No se puede exceder. Sin embargo, hay un producto que prácticamente es una hormona del sueño. En este caso, lo ideal sería la melatonina. Hay presentación de 3 miligramos y hay presentación de 5 miligramos. Podemos iniciar con la de 3. Se toma una pastillita al día y con eso debe propiciar el sueño como tal. Obviamente hay que ver todas las demás características para que usted pueda llegar al sueño reparador, por decirlo así. En este caso tiene que apagar la luz, prácticamente tiene que evitar dejar todas las cargas del día y todo esto y por el estilo, para que usted pueda llegar a este sueño reparador en sí y no se sienta pues agotado el siguiente día, que no tenga mal humor y todo por el estilo, ¿no? Pero con este medicamento debe de ayudarle de buena manera la melatonina de 3 miligramos. En dado caso de que no pueda sentir como tal el sueño o somnolienta, podríamos tomar una tabletita más. La dosis máxima es hasta 9. No hay ningún problema, se puede dar hasta 2 tabletas en dado caso de que con la primera no consigamos los resultados que queremos.
0: Pero sí hay algo muy interesante. Hay veces nosotros tenemos que considerar no tomar café, porque muchas personas el café les hace insomnio. No tomar refresco, no tomar chocolate. Quitar de la recámara la televisión es algo interesante. Hay mucha gente que en su recámara tiene televisión. La recámara es para dormir. La televisión la podemos tener en la sala o en el comedor si quieren, pero tampoco podemos comer viendo la tele, ¿no? Es también otra recomendación. Quitar todos los objetos metálicos cortantes de nuestra cama. Eso es una recomendación del Feng Shui por ahí. Que no tengamos ni tijeras, ni corta uñas, ni nada. Y obviamente dejar el celular aparte. No tenerlo bajo la almohada. También es otra recomendación, pues interesante, que dejemos el celular aparte. Esto es algo interesante porque hay mucha gente que dice, y si me llaman, pues cuánto más, ¿no? Esto es algo que tenemos que tener mucho en consideración.

Es decir, usted va a dormir mejor si no toma café, si no toma refresco, si no come chocolate por la noche y si apaga todas sus luces y saca su televisor de la recámara, si pone el celular a un lado, fuera de la almohada, y si evita todos los instrumentos punzocortantes dentro de su cama, porque hay

0: es que en la piecera pues están las tijeras, está el corta uñas, dejamos ahí el celular por si acaso y bueno, entonces todo este tipo de situaciones. Y hay algo muy interesante en cuanto al televisor dentro de la recámara. Técnicamente desvela a las personas, les ahuyenta el sueño, por así decirlo, ¿no? Y por más ridícula que esté la televisión, ¿no? ¿Cómo le llamábamos antiguamente a las películas estas, patito? Que aunque son, bueno, se publican porque, bueno, se pagan por hacerlas, pero en realidad no tienen ningún argumento, no tienen nada, pero nos están fastidiando y nos quitan el tiempo y nos ahuyentan el sueño, también es otra cosa importante. Entonces, con todas estas recomendaciones, yo creo que usted puede dormir bien. Pero la pregunta fundamental era, ¿causa dependencia? No le va a causar dependencia. Como dice mi compañero, máximo un mes, tampoco la puede tomar eternamente, ¿no? Hay otros remedios más sencillos, menos químicos, que le pueden ayudar a conciliar su sueño. Hacer un buen ejercicio, estar siempre con actividad relajante, y eso también le va a ayudar muchísimo. Bien, tenemos otra pregunta. Vamos a hacer un pequeño corte y regresamos con ustedes en un momento.
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0: Muy bien, estamos nuevamente de regreso con ustedes. Tenemos una pregunta aquí muy interesante que nos hace una persona, ¿verdad?
8: Así es, Doc. Dice, buenos días, una pregunta para el doctor. ¿Una persona diabética puede tomar el electrolito?
0: Nosotros estábamos pensando que, bueno, si son electrolitos, ¿cómo se llaman estos? ¿Pellalite o...?
8: Ajá, esos.
0: Eso sí puede tomarlos. Pero si son electrolitos del tipo Gatorade, del tipo
8: suero,
0: energetizantes, esos no, porque esos contienen un alto contenido de azúcar y le van a subir el azúcar. Los electrolitos que recomendamos es el Pellalite, que nos ayuda a mejorar nuestros electrolitos. Inclusive hay hasta unas pastillas por ahí que se llaman Corpotasin, que son de potasio, efervescentes, parecen Alka-Seltzer. Puede tomarse una pastillita con medio vasito de agua y trabaja excelentemente bien para evitar los calambres y evitar muchas cosas que nos produce la falta de electrolitos.
8: Así es, Doc. Tenemos otra pregunta. Dice, buenos días, doctor. Me duele mucho la parte lumbar o ciática, que ya me duele hasta la pierna. ¿Qué recomienda? Ya me inyectaron Trivedose con diclofenaco y no se me quita el dolor. ¿Qué me recomienda? Bueno, en este caso sí podríamos armarle como que un coctelito, ¿no? Para el dolor, por decirlo así. Sal el tramadol, que podemos utilizar de muy buena manera. Podemos utilizar también el ketorolaco en conjunto. Sería una aplicación hasta por 3 días como máximo. Podemos utilizar el tramadol combinado con ketorolaco y dejarle un medicamento como un AINE vía oral. En este caso podría ser el etoricoxib de 120 miligramos. Pero sí es fundamental que, aparte de la medicación, se llevara tratamiento por medio de fisioterapia para que reduzca la cantidad del dolor. A esto se le conoce como lumbalgia. De igual manera hay que ver si no hay una hernia discal o algo por el estilo, pero con eso sería con una radiografía.
0: Sí. Muy bien, tenemos otra pregunta.
8: Ahí va. Dice, buenos días, doctor. Bueno, yo tengo un problema en los pies. En las noches me arde mucho los tobillos, hasta remojo un trapito para amarrarla, para aguantar un poco el ardor. ¿Qué me recomienda, doctor? Dice.
0: Bueno, aquí tenemos que checar un aspecto que es muy importante. ¿Cómo es su pisada? Si usted tiene pie plano y no está utilizando los zapatos o la plantilla adecuada, pues entonces va a tener todo este tipo de molestias. Esto puede verlo con el ortopedista, y este mismo doctor le va a notar si es que le hace falta una plantilla para que usted se la coloque a sus zapatos. Ya cuando uno es adulto ya no tiene zapatos especiales, aunque también se pueden mandar a hacer. Pero lo más sencillo es una plantilla que se realiza y se coloca en el calzado. Ahora, si tiene uno que comprar el calzado, al momento de comprarlo hay que ponerle la plantilla y después ponerle el pie. Porque si nosotros queremos usar la plantilla con nuestro zapato que siempre hemos usado, pues nos va a apretarnos, no nos va a quedar bien. Esto es un aspecto importante. Y la otra es la circulación. Depende mucho de la circulación. Y aquí nosotros le podemos recomendar utilizar la pentoxifilina. Pero yo decía que existe... Un masaje especial que podemos dar todas las noches en la planta de nuestros pies con casi cualquier aceitito, o existe por ahí uno que se llama Frescapié, muy, muy interesante, ya tiene más de 50 años que se vende en el mercado, se vende allá con la vecina, que vende este tipo de productos y que son muy buenos y que conviene darnos un masajito todas las noches con estas sustancias y que nos van a ayudar a mejorar nuestra circulación y a descansar también nuestros pies. Esto es algo fundamental. Entonces, revisar el calzado, revisar el pie, darnos un masajito todos los días y ver cómo nos sentimos. Es muy fácil darnos cuenta si tenemos el pie plano. Nosotros mismos no podemos hacerlo, pero si usted acude a su médico familiar, pues el solo hecho de que ande descalzo en el consultorio, nos damos cuenta si tiene arco su pie o no tiene arco. Y esto es una cuestión fundamental, ¿no? Ya el ortopedista pues tiene un aparatito especial que se llama el plantoscopio, donde usted sube, marcan las huellas y le pueden determinar exactamente de qué lado está pisando más o está pisando menos y de qué medida es el arco que necesita. Ya son aspectos técnicos que el ortopedista le puede determinar, pero su médico familiar le va a ayudar para saber qué es lo que está pasando con esos pies, si son pie plano, si es problema de la circulación y de qué manera podemos ayudarle.
8: Así es, doc. Tenemos otra pregunta, dice: buen día, doctor, ¿cómo puedo saber si mis riñones están fallando? Bueno, habría que hacer unos exámenes de laboratorio como tal, como lo es la química sanguínea. Ahí revisaríamos los niveles de urea, creatinina, pero también hay que estar monitorizando los pies. Tal vez si se hinchan, podría haber un problema inflamatorio en el riñón, ya sea de tipo agudo o ya sea de tipo crónico. Y pues ahí ya podríamos saber si existe algún problema en el riñón como tal.
0: Sí, generalmente, bueno, a mí me han tocado pacientes que ya saben, por ejemplo, es de que yo ya sé que solo tengo un riñón, doctor. Bueno, esto también es algo muy interesante, ¿no? Generalmente ya conocemos nuestro organismo porque ya hemos pasado pues muchos años y ya ha habido oportunidad de que nos hagan pues diferentes tipos de análisis y diferentes tipos de revisiones, ¿no? Aquí entra la imagenología, que podía ser una radiografía, que podía ser un ultrasonido, que podía ser una tomografía. Y todos estos estudios, aunque no son invasivos, son muy buenos, nos ayudan mucho y hoy en día muchos hospitales tienen este tipo de servicios, de atenciones, que son básicas en algunos casos, ¿no? Como la tomografía, el rayo X, el ultrasonido, y que nos ayudan a ver cómo se encuentran nuestros riñones. Nos reportan el tamaño, la medida, si hay piedras, si no hay piedras, y en el examen de laboratorio nos reportan la función. Son cosas prácticamente diferentes, por así decirlo. Una es la imagen y otra es la funcionalidad de esa imagen, porque la imagen puede estar muy bien, pero si funcionalmente no está trabajando de manera adecuada, pues ya va a repercutir en el examen de laboratorio. Entonces, tiene usted esas dos opciones. Y el examen de laboratorio no es tan caro, es sencillo, es fácil. Se lo entregan el mismo día, a diferencia de los cultivos de la orina, que esos tardan varios días. No estoy seguro si tardan entre 3 o 5 días. Hoy vamos a preguntar al químico a ver cuánto tiempo tarda un cultivo de la orina, ¿no? Para saber qué bacterias tiene esa orina, aunque la ley dice que debe ser libre de bacterias. Bueno, tenemos que checarlos porque hay procesos infecciosos que están en las vías urinarias y que pues obviamente la orina arrastra todos esos microbios.
8: Así es, doc. Tenemos otra pregunta, dice: doctor, ¿qué puedo tomar ya que siento que la vena detrás de la oreja la tengo inflamada y también me duele un poco? Ok, bien, en este caso sí podría ser algún problema de, por ejemplo, cefalea tensional o cefalea tal vez en racimos en sí. puede ser producida por estrés. Normalmente sí tiende a causar esta clase de malestares, las cefaleas, ¿ok? Igual las migrañosas, depende, ¿no? Cualquiera que pueda ser en este caso. Sí recomendaría consumir el producto Carbafen, que tiene metocarbamol con paracetamol, dos tabletitas cada 12 horas y debería de ayudarle bastante con esto. De igual manera puede ponerle usted pañitos fríos como tal para pues una mejor relajación y que pueda ir desinflamando, por decirlo así, porque obviamente en estos procesos de cefaleas sí puede llegar a ocurrir esta parte.
0: Es algo interesante. Hoy en día hemos estado viendo muchos tipos de ejercicios que podemos hacer para mejorar nuestra circulación de la cara, por así decirlo. Y hay un ejercicio muy interesante en donde dice que uno debe darse un masajito aquí en la parte de la detrás del oído hacia abajo, traccionando el pabellón auricular hacia arriba. Esto va a ayudar a la al drenaje linfático de nuestra cara. Es algo interesante estas técnicas. Son técnicas, yo siento que son técnicas japonesas de masaje, que hay veces se utilizan en el spa, en algunas situaciones así como muy nice, muy, muy refinadas, para mejorar, pero nosotros podemos utilizarla. Es como esas técnicas para reducir la papada que muchas personas tienen y que no sea quirúrgica, claro, y que también nos ayuda mucho en ese sentido.
8: Así es, Doc. Tenemos otra pregunta, dice: buenos días, una pregunta, ¿por qué cuando como algo moqueo mucho, aunque sea un pedazo de fruta, y más cuando estoy en la hora de la comida? Es insoportable, ya sea coma o no picante, dice. Bueno, en este caso podría haber una inflamación en ambos cornetes, pudiera estar padeciendo de una rinitis de tipo crónica, por decirlo así. Sí recomendaría el consumo de algún antihistamínico, en este caso podría ser la desloratadina, ya sea de 120 o de 180 miligramos una vez al día, sería suficiente como tal en este caso. Sin embargo, como le comento, algún lavado nasal también con Esterimar, porque pudieran estar inflamados los cornetes y con este medicamento pudiéramos corregir esta parte.
0: Sí, hay que acudir a su médico para darle una checadita con la lámpara y revisar cómo se encuentra en la parte interna de la pirámide nasal, por así decirlo. Esto es algo muy interesante. Hoy en día en muchos consultorios tienen esa famosa camarita que tiene el otorrino, en donde usted puede ver en la pantalla, que es como de un celular, y le colocan la cámara en la punta de la nariz. Esta cámara tiene luz, tiene foco, y podemos revisar cómo se encuentran las estructuras internas de la nariz, del oído y de la garganta. Esta cámara, bueno, es moderna, moderna sí, pero hace 50 años que nuestro dentista la tiene en su consultorio, ¿no? Entonces sí es interesante cómo podemos acechar, cómo podemos revisar, cómo podemos ver cómo se encuentra nuestra pirámide nasal. Pero déjeme decirle que hay un aspecto muy interesante, que muchas veces existe una secreción hialina en la nariz, inexplicable. Yo creo que se trata de una hipertrofia de alguna de las glándulas que secretan que hacen esta secreción. Es una secreción transparente, es un moco largo así transparente que ocasionalmente nos aparece. Normalmente tenemos que tener un drenaje de estas secreciones hacia la parte de atrás. Anatómicamente así está diseñado. Cuando nosotros respiramos, la función de la nariz es humedecer, calentar y retener las partículas que están en el aire para que no vayan directamente a nuestros pulmones. Pero si usted cuando está comiendo tiene este tipo de congestión nasal, quiere decir que no está funcionando bien su drenaje de esta pirámide nasal. y entonces lo siente hacia adelante y por eso se congestiona. Sí vale la pena que acuda a su médico familiar, que le revisemos cómo se encuentra y si hace falta, pues le damos esta spray nasal o estas pastillas antihistamínicas. Hay una técnica japonesa para lavar la nariz, pero generalmente nosotros no la utilizamos, no la manejamos, aunque es muy sencilla. Bien, vamos a tener un corte y regresamos en un momento con ustedes.
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0: Estamos nuevamente de regreso con ustedes. Tenemos preguntas, ¿verdad?
8: Sí, tenemos una pregunta. Dice, ¿qué puede tomar una persona cuando tiene el colon inflamado? Bien, en este caso, lo que deberíamos de utilizar es un procinético. Pudiéramos estar utilizando un producto llamado la fenoverina, en este caso de 200 miligramos. ¿Cómo debemos consumir este medicamento? Prácticamente es una tableta cada 24 horas. Puede ser este medicamento hasta por 7 días, podemos aumentarlo hasta por 10 días. Pero aquí lo ideal es que prácticamente en la colitis inflamatoria lo que pasa es que el intestino se inflama. Eso produce dolor, produce molestias debido a la acumulación de gases en sí en la cavidad abdominal. Obviamente con este medicamento debe ir reduciendo las molestias y entonces pues debería usted de mejorar en este caso.
0: Sí, hay algo muy interesante en cuanto a todo lo que es la dinámica digestiva, porque normalmente nosotros pues comemos nuestra comida que estamos acostumbrados y llega un momento dado en la vida en que nos está inflamando, nos está perjudicando, nos está causando un disconfort, un malestar leve, pero pues es un malestar. que generalmente hay veces refieren los pacientes: doctor, es que tomo un vaso de agua y me siento súper inflamado, lleno, demasiado llena. Y esto pues no es otra cosa que un aumento en la irritación del tránsito intestinal. Y nosotros tenemos que ver qué es lo que está ocurriendo. Y tenemos hasta una subespecialidad que se llama gastroenterología. Y muchos cirujanos se autonombran gastroenterólogos. Y dicen que esto les va a funcionar en ese sentido. Hay estudios que realizamos, radiografías, donde vemos acumulación de gases, acumulación de popó. Hay ultrasonido en donde también nos reportan que no hay ninguna patología, solamente acumulación de popó y de gases. Y hay otro estudio que es la colonoscopía, que es donde se introduce una cámara y se revisa por dentro todo el intestino, sobre todo el intestino grueso, y que nos ayuda a determinar cómo se encuentra por dentro ese intestino. Pero para nosotros, que somos clínicos, básicamente, pues es la inflamación, es la oportunidad de hacer popó todos los días, una o dos veces al día, la facilidad de hacerlo, porque hay gente que llega al baño y se tarda 40 minutos en salir, y que está esperando a que le den ganas, y que está pujando, y que padece de estreñimiento, y esto pues por dentro inflama el colon, y a la larga provoca una patología que se llama divertículos, que son dolorosos, que son molestosos y que provocan también parte de la inflamación. Hay muchas recomendaciones del gastroenterólogo, pero estas generalmente vamos a decirlas, vamos a mencionar, por ejemplo, en general el gluten. Dice: evita todas las cosas que tengan harinas en tu comida, en tu alimentación. Y en el súper hoy encontramos un lugar que dice alimentos libres de gluten. Interesante. Hay pastas, hay productos, hay lasaña, hay espagueti, hay muchos productos que ya son o se manejan como libres de gluten. Otra recomendación que hace el gastroenterólogo es: utiliza los probióticos, los lactobacilos, el Yakult todas las mañanas. Y también otra recomendación que utilizan es: usa el yogur natural, o usa también los, ¿cómo se llaman estos bacilos? Los búlgaros, la leche búlgara, que es un poquito ácida. También ayuda mucho a la digestión. Pero bueno, nosotros en la farmacia tenemos el Solistin, que es un polvo. Tenemos Simifibra, que es otro polvo. Tenemos el Psyllium Plantago, que es otro polvo, que obsequian mucho en el seguro. Y todos estos nos ayudan a evacuar nuestro intestino, a no tener acumulado todo eso que nosotros en ese momento ya se llama bolo fecal, y que es muchas veces lo que nos está perjudicando. Antiguamente se utilizaban los lavados intestinales, hoy en día generalmente no se utilizan, y para el evacuar, para limpiar. Entonces, si nosotros cuidamos nuestra alimentación, hay alimentos que nos perjudican, no todos somos iguales, pero hay alimentos que son clásicos como el frijol, las lentejas, las habas, que de por sí en su pared, en su cáscara, contienen sustancias que provocan la formación de gases y por lo tanto son irritantes. Otro de ellos son los pimientos, el brócoli, que también provocan inflamación. Entonces, todo esto es muy importante. No es fácil manejar un colon irritable, por así decirlo, una inflamación del colon. Tenemos pacientes que se han vuelto técnicamente vegetarianos y que les funciona mejor su intestino, pero se ayudan de los probióticos, de la leche de búlgaros, del Yakult, del cuidado de su alimentación, y les va muy bien. Esto es algo interesante. Tenemos que personalizar las recomendaciones para mejorar nuestro intestino. No es sencillo. Hay veces vemos gente que tiene el abdomen bien grande, bien crecido, y esto pues es obviamente un proceso de inflamación crónico del intestino.
8: Sí, doctor. Tenemos otra pregunta, dice, nos comentan si es recomendable consumir este tipo de producto, que son las Vistocaps SR, dice, contiene rodiola rosea y complejo B, o si es mejor aplicar ámpulas como tal. Bueno, lo puede consumir sin ningún problema, ¿no? Pero las ámpulas, digo, si usted gusta, podrían ser hasta por 5 días, podría ser el hierro de Extran en este caso, si existe algún tipo de anemia o algo por el estilo. Sin embargo, aquí lo ideal, por lo que contiene más que nada, podemos utilizar un multivitamínico, que prácticamente son tiene más de 50 entre vitaminas y oligominerales. Se pudieran consumir, por ejemplo, en este caso, el Pharmaton Kids, una tableta o una cápsula cada 24 horas por 30 días. Es un tratamiento que tiene que ser específicamente por 30 días. Obviamente, pues para mejorar como tal, también entra en el papel muy importante la alimentación, que esta tiene que ser completa y variada, como ya habíamos comentado.
0: Es algo interesante. Hay veces nos llegan productos o nos dan productos, sobre todo en la familia. Hay veces le regalamos al abuelito, regalamos al papá, le compramos en el tianguis este tipo de productos. Yo siento que son beliceños, por así decirlo, son extranjeros, que vienen de otro lado, que no son fabricados en México, y que es súper dudosa su actividad, ¿no? su recomendación. Entonces, más vale utilizar nuestros productos mexicanos, que ya sabemos, que ya conocemos, que se expenden legalmente en la farmacia y que nos ayudan porque son de prescripción médica. Entonces, sí, tengamos cuidado con este tipo de productos. Y el otro día veía yo en las noticias que en el tianguis en México venden medicamentos de dudosa, patito, por así decirlo, ¿no? Y también venden de medicamentos del seguro. También se ha visto que en el tianguis hay medicamentos del seguro, el captopril, el losartán, están por ahí, económicos, claro. Y es algo interesante, tratemos de consumir lo legal, ¿no? Hay productos que deben de estarse cuidando del sol, de la humedad, ya no digo que necesiten refrigeración, pero bueno, al menos que no estén en el sol, ¿no? Porque eso sí les afecta a muchos productos, a muchos medicamentos.
8: Así es, Doc. Tenemos otra pregunta, dice, doctores, buen día. La próxima semana voy a donar sangre por primera vez, pero tengo la duda, ¿es verdad que cuando uno dona sangre sube de peso? Y si acabo de terminar mi periodo, ¿no debo donar? ¿Es verdad? ¿Tendrá alguna recomendación? Gracias. Bueno, específicamente, pues no hay ninguna contraindicación como tal que nos diga que no debemos donar sangre después de una menstruación o algo por el estilo. No hay como que tipos, o sea, a lo mucho podría haber algún tipo de anemia leve o algo por el estilo, pero es un poquito raro, ¿no?, esta parte. Y de que vaya a subir de peso, pues no, eso sería más como que, como un mito, ¿no?, por decirlo de esa manera, pero no. Realmente la sangre se regenera después de las 72 horas sin ningún problema y pues volvemos a tener la misma cantidad de sangre que teníamos antes de donar pues la propia sangre en este caso, ¿no? Pero realmente ninguna contraindicación, o sea, a menos que tenga algún problema inmunológico, que tenga algún problema como, por ejemplo, VIH o algo por el estilo, o hepatitis tal vez en la niñez, pues ahí sí se recomendaría no donar sangre. Sin embargo, pues no hay ningún problema con estos dos puntos que usted menciona.
0: Tenemos otra pregunta. Es algo interesante la donación de sangre, porque hay un concepto, hay un programa que se llama donador altruista de sangre, que es aquella persona a la que se le realizan todos los análisis habidos y por haber de la sangre para que sea una sangre segura, y que esta persona va cada 3 meses, cada 6 meses y hace una donación de sangre al puesto de sangrado o al banco de sangre. Y generalmente uno dice a qué persona va a donarle, porque te dan una etiquetita y ya tú la presentas allá en el hospital donde tienes a tu familiar, que es el receptor. No es que vaya a tomar tu sangre, pero es le dan uno que se llama sangre segura. Es una sangre libre de cualquier virus o de cualquier enfermedad que pudiésemos tener o presentar. Una vez hechos estos análisis, hay una confesión allá que se hace de manera segura, de manera confesional, de si no ha tenido uno peligro en algún momento de la vida, en las relaciones, para evitarnos que, a pesar de que el análisis diga que no, pues nosotros sabemos que sí. Entonces sí es importante este concepto de sangre segura. Y obviamente pues hay un margen de edad para poder hacer estas donaciones. Bien, vamos a hacer un pequeño corte y regresamos con ustedes en un momento.
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0: Muy bien, estamos nuevamente de regreso con ustedes. Tenemos una pregunta aquí muy interesante, sí. ¿Verdad?
8: Bueno, nos comentan, buenos días, Doc. ¿Puede hacer favor de decir nuevamente cómo se llama el medicamento para desinflamar el colon cuando hay dolor? Bueno, mencioné uno que se conoce como la fenoverina de 200 miligramos. Se toma una cada 12 horas en este caso. ¿Okay? Tenemos otra que dice: buen día, Doc. ¿Qué es sobre conciliar el sueño, ¿qué tan seguras son las gomitas que se venden para dormir o relajarte? ¿Son adictivas?
0: Guay, ¿pero qué contienen esas gomitas?
8: Ese es el detalle, habría que... Sí, una fotito de las gomitas que usted tiene, pero creo que son las que venden en una farmacia muy, muy conocida, ¿no? Entonces, yo diría, no es que sean adictivas, pero si usted es diabético, esas gomitas no solo contienen ese producto para que usted pueda dormir, sino que también tiene azúcar, porque pues ya las he visto, ¿no? Prácticamente están espolvoreadas de azúcar. Entonces, para un diabético, de plano no está bien recomendado este producto en sí.
0: Generalmente podemos utilizar remedios más naturales, ¿no? Hay por ahí un tecito de valeriana que viene en sobrecitos, hay gotitas de pasiflorine que también nos ayudan a descansar. Pues todos estos cuidados para el sueño son importantes. Pero ya decía yo, pues también cuidemos nuestro entorno. Nuestro entorno pues debe estar tranquilo, no debemos tener la tele allá en la recámara, y debemos ser pues muy cautos en ese sentido para que podamos dormir de una manera adecuada y nuestro sueño sea un sueño reparador, no levantarnos cansados porque no reparamos nuestro sueño, que no fue un buen sueño en ese sentido.
8: Así es, Doc. Igual para que pues logremos llegar al sueño reparador, pues como menciona, ¿no? También se puede llegar en base al consumo de la melatonina, que prácticamente es la hormona, que logremos descansar de mejor manera. Y pues lo que estábamos mencionando, ¿no? Los demás factores externos que podíamos tener en el cuarto, el uso del teléfono, evitarlo, evitar también el uso de la televisión. Y pues tratar de que pues sea con la luz apagada. Esa sería la recomendación ideal.
0: Tenemos más preguntas. Bueno, como siempre se nos termina el tiempo. Agradecemos a todas las personas que se han comunicado con nosotros por diferentes medios, por el WhatsApp, por el Facebook, por llamadas telefónicas. Agradecemos a nuestro compañero Jorge Gómez en el control de audio, a nuestra compañera Nancy en el control de video, a la gerencia general de esta empresa por la oportunidad que nos brinda de llegar a todos sus hogares, sus automóviles, a todos los lugares donde nos están escuchando aquí en la isla y fuera de la isla. Esperemos que pasen un excelente fin de semana. Les habló el doctor
8: Arturo Gómez
0: y el doctor Ramón Mayen Morelos.
8: Hasta la próxima.

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2: Bueno, seguimos con más música a las 9:50.

51 minutos, 9:51, aquí a través de la Onda Musical del Caribe. Muy buenos días, si se está levantando o está desayunando, ya hace un ratito que está con nosotros. Muchas gracias, como siempre, por estar escuchando Sol Estéreo. Un saludo para todos los amigos del Mercado Municipal que nos escuchan allá, los diferentes locatarios, a todos los clientes que visitan el Mercado Benito Juárez aquí en la preciosa isla de las Golondrinas. Vámonos con música, el grupo Niche aquí a través del 89.9. Un saludo también a todos los que están en alta mar disfrutando de una rica, deliciosa pesca en este momento en el Caribe mexicano. Así que bueno, pues mucha suerte para todos ustedes. Gracias, mil gracias como siempre por escuchar el 89.9, la Onda Musical del Caribe. Continuamos.

0: 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My English is not very good looking. Que Dios me lo bendiga.
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5: Hola, hola, hola, hola, ¿qué tal? ¿Cómo están? 10 con 14 minutos. ¿Cómo se encuentra mi gente bonita de esta preciosa isla? ¿Cómo andan? ¿Dónde andan? ¿Y qué andan comiendo? ¿Ya fueron por su lechoncito? Espero que hoy se encuentren bastante bien en ese día ya de sábado. Por fin ya cayó sábado. Ya cayó quincena, gente. Díganme ustedes, ¿en qué se van a gastar la quincena? Porque yo la semana pasada muchos ya estaban rascándole. Pero yo no sé cómo lo hacen muchos que aunque es temporada baja,
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5: Esa es gente bien.
7: Y en San Juan.
5: ¿Cómo se dice? Bien insistente en la vida.
7: ¿Cómo vos? ¡Sabue!
5: Admiración pura. Son las 10 con 16 minutos y vamos a continuar con más música aquí movida para el cuerpo. Para que no se me queden dormidos y trabajen ahí mientras que, no sé, mientras están barriendo. Mientras están limpiando su zona de trabajo. Se pongan alegre toda la gente que anda lavando el día de hoy. Pues también que se ponga alegre. Que es sábado por fin. Fin de semana perfecta para ir a la playa porque hay un calorón. Se ve despejado el cielo. ¿Y qué más? Hay que aprovechar nuestras propias playas aquí de los cozumeleños. 10 con 17 minutos y vamos a continuar con más música. Vamos con algo llamado No te voy a perdonar y después algo de la Sonora Dinamita llamado Que nadie sepa mi sufrir.

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tal, qué tal, qué tal? Son las 10:44 minutos. ¿Cómo está mi gente bonita? ¿Desde dónde nos anda sintonizando? ¿Ya están en la playa? ¿Ya se nos adelantaron ahí? De hecho, hoy quería, pero la verdad tengo que lavar. Había echado una lavadita de ropa entre semana, pero la verdad no, ya volví a ensuciar, obviamente. Obviamente ensucio más de lo normal por el ejercicio que hago. Por cierto, hablando de ejercicio, ¿cómo van con su, cómo se llama, con su meta de año, con su propósito de año nuevo? Muchos dijeron, ya llevan como, miren, llevan de verdad muchas frutas, muchas uvas, diciendo, quiero quedar fuerte, quiero quedar musculoso. Y al principio de año todos van al gimnasio, pero después pasa a febrero. Digo febrero porque ya pasó día de San Valentín, ya no ocupa nada. Y dejan de ir. Como si se les olvidara. Yo sé que da flojera, mi gente. Yo sé que da mucha flojera, mucha pereza ir al gimnasio. A mí últimamente me está dando mucha flojera de ir. Pero hay que tener fuerza de voluntad e ir. Yo me pongo en modo automático. Así de que voy al gimnasio y me pongo en modo automático. Que tenga lo que tenga que hacer. Pierdo la conciencia un rato. Estoy haciendo ejercicio. Estoy consciente de que estoy haciendo ejercicio. Pero mi mente está divagando en otros asuntos. Y hasta que estoy en la casa vuelvo a tener como que conciencia al 100% de lo que estoy haciendo. Es como cuando conduces moto, disocias y te vas de punto A a punto B y no te acuerdas cómo llegaste ni por el camino que agarraste, pero sabes que llegaste. Porque estás al fin y al cabo en el destino, no te acuerdas de lo que pasó. Pues algo así me pasa en el gimnasio. Que no me deja marchar. Te acercas. La verdad, yo lo veo bien. La técnica que me ayuda a ir al gimnasio. Así que se lo recomiendo para que lo aprendan a dominar. La disociación, le dicen. Ahora o mejor después. Es que no disocio.

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días, bienvenidos. Esto es Viejitas pero Bonitas, como siempre, con música del ayer, la música que llegó para quedarse. Y como siempre, a través de Sol Estéreo, saludándoles como siempre todos los sábados a las 11 de la mañana. Teléfonos en cabina a sus órdenes, 987-872-0948, 987-103-3679. Esto es Viejitas pero Bonitas. Y bueno, pues vamos a iniciar con un saludo para todos nuestros amigos que están en sintonía de Sol Estéreo. Allá un saludo con muchísimo gusto para don Domingo Cetina, allá como siempre en la colonia Centro, sintonizando Sol Estéreo. Muchísimas gracias a él y a su familia, muchísimas felicidades. Y aunque tarde, un saludo para el maestro Domingo Cetina. Y bueno, pues muchas felicidades a él, a toda su familia. Y pues acá como siempre, saludando a todos nuestros amigos que tengan algo muy especial que festejar en este día. Vamos a enviar saludos también para el bohemio que está cada día más mejorando de salud. Bueno, pues nos pide allá un tema para recordar su juventud y con muchísimo gusto lo complacemos. Y esto es de Nelson Ned, y esto que dice: Me pasé de la cuenta. 11 de la mañana, iniciamos.

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1: Estamos de vuelta, 11 de la mañana, 10 minutos, allá en Castacán, sabrosísimo, como siempre, el chicharrón calientito, delicioso, saliendo esto cada hora, y además, en dos cómodas direcciones, donde se le haga más fácil a usted. 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Bueno, continuamos con la música y vamos enseguida con otro de los temas con el que vamos a enviar saludos con muchísimo gusto. Ya nos están pidiendo, soy un truán, soy un señor, allá con Julio Iglesias. Pero mientras tanto, saludamos allá a Raúl Paniagua con este tema que nos ofrece Armando Manzanero, que también dedicamos allá al 453, allá don Beto Aquet, también sintonizando Sol Estéreo esta mañana en Viejitas pero Bonitas. Así que vamos con esto que nos ofrece Armando Manzanero, y dice: Tengo.

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5: Bueno, 11 de la mañana, 11 con 17 minutos. Y esto es Viejitas pero Bonitas. 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Allá está Sastrería Jordín. 11 de la mañana, 19 minutos, 11, 19 minutos. Vamos a continuar con nuestra música. Y por allá nos solicitaron un tema del grupo Los Golpes, allá el grupo suramericano. La semana pasada, bueno, nos solicitaron también de Los Golpes. Estos grupos suramericanos siempre están vigentes porque fueron grandes, grandes exponentes de la música romántica. Aquí está esto que nos solicitan de Los Golpes.

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4: Estamos de vuelta aquí en Viejitas pero Bonitas. Muchas gracias por estarnos sintonizando allá en la mesa canalla. Un saludo para don Manuel González, el Ciacos, allá para el Polocho, también allá tomando café, Guadalupe Chicano, allá el Suncho, don Francisco Azcorra, llevando allá, dice, los animalitos, Adonai Sunza, el Rocky. Saludos también allá, todos de la mesa canalla, Roberto Zuc y el anfitrión allá, Manís, en el Mercado Municipal. Saludos a nuestros amigos del Mercado Municipal, gracias a todos los que nos sintonizan en el Mercado Municipal. Vamos a ver aquí los mensajes que nos llegan, vamos a dar lectura. Buen día, saludos a los hueveros del Padrino, especialmente para el jefe don Cipriano. Pues saludos allá don Cipriano, que nos sintoniza esta mañana. Y saludos también de allá para Alex, para Gaspar, saludos para Richard, para Nilú, bueno, para todos ellos, gracias por estar sintonizando Sol Estéreo en esta mañana. Ya todos los hueveros, que la pasen bien este día. Vamos a ver otro de los mensajes que nos dice. Hola Sol y Polo, puedes poner los angelitos negros de los pasteles verdes, gracias, soy Polo. Bueno, pues saludos allá para Polo. Y mientras tanto, mientras preparamos el siguiente tema, vamos a saludar a todos nuestros amigos que están en sintonía ya en el aeropuerto. Nos dicen combis haciendo cola. Bueno, saludos a todos ellos. Gracias y nos vamos con esto que nos solicitaron. Y es precisamente para uno de los colegas y es Raúl Paniagua. Raúl Paniagua que nos solicitó esto de Julio Iglesias. Soy un truán, soy un señor. Complacemos.

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4: Bueno, ya estamos de vuelta, como siempre, aquí en Viejitas pero Bonitas. Vamos a enviar saludos allá para Polo, que nos solicitó este tema de los pasteles verdes, angelitos negros. Vamos a ver por acá. Hoy no habrá programa de Viejitas pero Bonitas, nos dice, pues claro, estamos acá desde las 11 de la mañana. Aquí estamos en el programa Viejitas pero Bonitas. Saludos a todos, gracias. Gracias por estar preguntando sobre este programa. Vamos a enviar saludos con muchísimo gusto también esta mañana de nuevo ya para el maestro don Domingo Cetina García, que nos sintoniza esta mañana, para él, para su esposa, para toda su familia. Felicidades, gracias. Y vamos a enviar un saludo también con muchísimo gusto para don José Mejía Santoyo, que nos está sintonizando allá en la colonia 10 de abril, gracias también por estarnos sintonizando esta mañana. Para Manuel, para don Manuel Vera Garma, don Manuel Vera Garma nos sintoniza en la colonia Emiliano Zapata, allá está en estos momentos preparándose para ir a su turno allá de taxista, el taxista también, pero bueno, en estos momentos está en sus preparativos, después de desayunar, echarse un baño, ponerse el uniforme, portar el uniforme correctamente de los taxistas y bueno, salir para atender a la gente. Don Manuel Vera Garma, un saludo muy atento hasta la colonia Emiliano Zapata. Vámonos con esto que nos solicitó Polo y esto es de los pasteles verdes. Vamos a escuchar esto que dice Angelitos Negros.

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3: 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Bueno, vamos a continuar. Vamos a enviar saludos por acá. Nos pidieron un tema de los socios del ritmo. Dice: buenos días, soy don José de la Chentuco, compláceme con los socios del ritmo El Velorio de Honorio. Es la melodía que nos está pidiendo don José. Vamos a ver por acá. Hoy no habrá viejitas, pero bonitas, nos contesta otro, será más tarde. ¿Qué estará pasando allá, mi estimado Emanuel? Ya son dos personas que nos preguntan si ya hay viejitas, pero bonitas. Pero estamos al aire, estamos al aire, estamos transmitiendo, tenemos el monitor y el monitor no nos engaña porque pues es un radio y si está en el radio es que en varios radios nos están sintonizando. Pero bueno, algo estará pasando por allá con el radio de algunos radioescuchas. Bueno, vamos a continuar y aquí está esto que nos pidieron, el velorio de Honorio, los socios del ritmo y Rubén Melchor.

0: Este es un cuento de un chico nice que estaba arreando su vaca y decía así:
1: arre vaca, camina vaca, toma, toma vaca condenada, camina. Ay, ¿cómo haré para que mi vaca vuelva a caminar?
0: De repente pasa un ranchero y le pregunta:
1: oiga señor, ¿cómo hago para que mi vaca vuelva a caminar?
2: Oiga, pues dile algo que le duela, algo que le asuste.

0: les contaré. Otro cuento, está muerto.
1: Claro que sí, mira, era uno de esos charlatanes que dice que curan todo. Tenía una medicina milagrosa y decía: el que tenga fe en esta medicina se curará, el que tenga fe en esta medicina se salvará. Cuando de repente pasa uno con unas muletas y le pregunta:
2: oiga, señor, ¿usted cree que teniendo fe en esa medicina que usted dice, camine de nuevo?
1: ¡Claro que sí, joven! Tome la medicina, pase detrás de las cortinas y verá que un momento se salvará, se curará. Y seguía pregonando: el que tenga fe en esta medicina se curará de sus males. El que tenga fe. De repente pasa uno de esos que tienen labios leporino, que mi tía le dice en chet.
2: Oiga, señor, ¿usted cree que teniendo fe en esa medicina que usted dice, hablará correctamente?
1: Claro que sí, joven. Tome su medicina, pase detrás de las cortinas y en un momento va a ver cómo se va a curar de sus males. Y seguía: el que tenga fe en mi medicina. Y pasó el tiempo, media hora, y dice: a ver, ahora sí, el de las muletas, que arroje una muleta.
3: ¡Sas!
1: ¡Que arroje la otra!
3: ¡Tarán!
1: Es el labio liporino, que hable.
2: Venga, yo, el de las muletas.

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Bueno, pues vamos a ver si nos alcanza el tiempo. Por allá nos están solicitando el tema Luces de Nueva York. Dice, soy doña Mari de la colonia San Fernando. Saludos a nuestros amigos de la colonia San Fernando. A ver si nos alcanza el tiempo para incluir Luces de Nueva York. Mientras tanto, saludos allá para el Bohemio, saludos para Raúl Paniagua. Y aquí está esto que nos solicitaron. Vamos a escuchar de Rafael en Carne Viva.

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7: Hola, ¿qué tal? Muy buenas tardes y gracias por estar con nosotros. Son 12 del día con 5 minutos. Ya estamos aquí comenzando con ustedes las noticias al mediodía, nuestro servicio informativo aquí a través de las frecuencias de Sol Estéreo. Gracias por acompañarnos en el 89.9 de su FM y en el 810 de la amplitud modulada. Como usted sabe, estas son las frecuencias que le abrieron camino a la radio aquí en el norte de Quintana Roo desde 1979, transmitiendo aquí desde la isla de Cozumel y hacia todos los lugares donde llega esta señal. Muy buenas tardes y bienvenidos todos. Yo soy Antonio Rea y esta es la edición del noticiario correspondiente a este día que ya es sábado, sábado 16 de mayo de este año 2026. Y bueno, pues el día de hoy tenemos aquí en la isla de Cozumel la visita de tres cruceros. Tenemos barco en los tres muelles internacionales de la isla. Tres cruceros nos visitan el día de hoy para cerrar la semana de actividad portuaria. Tenemos en el muelle internacional al Margaritaville at Sea Islander. Este barco llegó a las 6 de la mañana, se va a las 3 de la tarde. Punta Langosta recibe al Radiance of the Seas de las 6 y cuarto a las 6 de la tarde. Y Puerta Maya al Carnival Breeze de las 8 y media a 5 de la tarde. Son estos los tres cruceros que nos visitan hoy. También, por cierto, aparte de los cruceros, está ahí en el muelle de Punta Langosta el barco escuela de la Marina de la hermana República de Uruguay, la República Oriental del Uruguay, allá en América del Sur, pegadito a Argentina y a Brasil. Ahí está Uruguay, y desde allá nos está visitando ahorita el Capitán Miranda, que es el barco insignia de la Marina de Uruguay, del barco escuela. Y bueno, pues si a alguien le interesa conocerlo, hoy sábado desde las 10 de la mañana y hasta la 1 de la tarde hay visita, está abierto para que la gente lo conozca, hoy sábado de 10 de la mañana a 1 de la tarde, y el domingo, el lunes, el martes y el miércoles de 3 de la tarde a 6 de la tarde. También estará abierto el barco para quienes quieran conocerlo ahí, por cortesía de los marinos, los cadetes de la Marina de Uruguay que están aquí de visita en la isla de Cozumel. Es la actividad portuaria para el día de hoy. Tenga usted cuidado al circular, hay mucha gente en el centro y bueno, pues le invitamos como siempre a que circule con precaución para evitar accidentes y que se hable bien de nuestro Cozumel como destino turístico. Para mañana domingo no va a haber barcos, descansarán todos los que trabajan en la atención directa a estos navíos. No habrá llegada de cruceros este domingo. Y el lunes se reiniciará la actividad con la llegada de 4 barcos, 3 a Puerto Maya y 1 a Punta Langosta, pero eso ya va a ser hasta el próximo lunes. La ocupación hotelera cierra la semana en 60.78%. Y los vuelos para hoy son 8, tenemos hoy 8 operaciones en el aeropuerto de Cozumel. Los aterrizajes empezaron a las 11.53, se extenderán hasta las 15.57 y estarán llegando vuelos de Charlotte, Houston, Dallas, la Ciudad de México, Miami y Denver. El día de hoy, que es el día de mayor actividad en el aeropuerto, mañana habrán 7 vuelos de Toronto, Dallas, Houston, Miami, la Ciudad de México y Monterrey. Nuevo León es la actividad del aeropuerto para el fin de semana. El dólar subió, recuperó por ahí algunos centavillos y se está comprando en 16.35 aquí en la isla, mientras que el euro se paga 18.60. Es el pulso económico para esta jornada. $0.25 recuperó el dólar de ayer a hoy. Y bueno, pues la noticia bomba, ¿no? Habrán escuchado ustedes desde ayer, no se habla de otra cosa en el país, que de la entrega de 2 de los 10 que estaba pidiendo Estados Unidos, 2 de los 10 acusados que eran parte del gobierno de Sinaloa, pues se entregan voluntariamente. El que era el secretario de Finanzas se entrega y también se entrega el que era el secretario de Seguridad Pública, que además es un general de división del ejército mexicano que ya estaba retirado, y como a otros militares pues les llamaron, ¿no?, para hacerse cargo en este caso de la policía del estado de Sinaloa, y pues terminaron, entraron, ¿no?, muchos de estos militares con el aura o la fama bien ganada, por cierto, ¿no?, de una honestidad a toda prueba dentro de las Fuerzas Armadas. Pero bueno, pues son seres humanos, ¿no?, también, y ante la evidencia, pues el hombre se ha entregado allá en Estados Unidos. Gerardo Mérida es un nombre de esta persona. Él fue general del ejército mexicano, después le sacaron de su retiro para hacerlo secretario de Seguridad en Sinaloa, y ahora pues está ya detenido allá en Estados Unidos, en la corte del Distrito Sur de Manhattan, donde lo están requiriendo junto con Rochamoya, el senador Insunza y los otros 7 que quedan, porque eran 10 en total, y bueno, 8 quedarían. Son estos 2 que se han entregado, Gerardo Mérida y también Enrique Díaz, que era el secretario de Finanzas, el encargado de los dineros allá en el estado de Sinaloa, una persona que venía del mundo empresarial, un empresario exitoso allá en Sinaloa, que pues no tenía ninguna historia política, y de pronto lo reclutaron en el gobierno de Rochamoya, y ahora también está ya detenido allá en Estados Unidos. Se entregaron los 2 en diferentes puntos de Estados Unidos, uno parece que desde Europa y el otro allá en Arizona. Así las cosas, y pues aquí la verdad todavía no conocemos del todo la reacción. Hoy no hay mañanera, así que no se sabe qué dirá la presidenta, ¿verdad? Veremos qué reacción hay a lo largo del día. Se habla ya también de listas de otros políticos actuales que estarían también siendo acusados de estos graves cargos. Veremos qué pasa, le estaremos contando también, y como siempre le invitamos a que cuando tenga tiempo pues se informe igual de las noticias nacionales en el medio de su preferencia. Regresando aquí a nuestro estado de Quintana Roo, vino la gobernadora aquí a Cozumel, porque a las 7 de la mañana se dio el disparo de salida para el famoso torneo de pesca de Cozumel, el Rodeo de Lanchas Mexicanas 55 edición, que se realiza aquí en la isla y que bueno, pues tiene premios muy muy jugosos en esta jornada. $500,000 se va a llevar la lancha que gane y pues también el mejor

0: capitán, el mejor marinero, el segundo, tercero, cuarto y hasta el quinto lugar, creo, llevan premios bastante interesantes. Y bueno, pues el torneo de pesca hoy comenzó, llegará a su final mañana en la tarde, cuando pues concluye el plazo para ver quién trae las mejores piezas y se lleva este importante y famoso torneo de pesca de Cozumel. Hablaremos de eso y, como siempre, también los sábados, ya sabe, le presentaremos algo de lo más importante que hemos tenido durante la semana aquí en el noticiario. Gracias por acompañarnos en esta edición sabatina, que estamos con usted hasta la una de la tarde. Tenemos aquí en el control de audio a nuestro compañero Manuel Canto, en el control de video a nuestra compañera Nancy Uc, igualmente en el contacto a través de redes sociales y en la información Miguel García, todos juntos trabajando para usted. Acuérdese que, aparte de la radio, estamos también en YouTube y en Facebook Live transmitiendo en video. Ahí nos encuentra como Sol 89.9 FM y en la página de Sol Comunicaciones, sol89.9.com, donde tenemos la transmisión a través de internet en formato de audio para que igual se comunique con nosotros. Son las 12:13, casi 14. Vamos rápidamente a un corte y regresamos enseguida con usted.
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0: No nosotros y le recordamos los números para que nos llame. Tenemos el 987-103-3679 para audios, videos y mensajes de texto, ya sabe. Todo lo que se puede mandar por WhatsApp y también por Telegram. Y si nos quiere llamar por teléfono, tenemos el 987-872-3701. Les avisamos ya al ratito, en la 1:00 p.m. más o menos, va a haber otra vez cierre de vialidad. Ahí enfrente de lo que es la explanada de la bandera, el muelle fiscal, porque pues está realizando el torneo de pesca, ¿no? Todo lo que viene siendo de la calle 4 hasta la Rosado Salas. Va a haber restricción vial, nos decían ayer los comandantes de tránsito que en caso de tratarse de alguien que vaya a tomar el barco a personas con limitación de movilidad, pues dirigirse ahí a los agentes para que le permitan pasar y nada más en esos casos, ¿no? Todos los que se dirijan para allá, pues ténganlo en cuenta para que no vayan a verse con el tiempo recortado. El cierre empezará por ahí de la 1:00 p.m. para que a esa hora también empiecen a llegar las lanchas que ya tuvieron alguna pesca en el torneo que comenzó hoy, y bueno, se haga el pesaje y vayan apuntando ahí el puntaje de este torneo tan importante que este año llega a su 55 aniversario. Antes del torneo se realiza también algo muy tradicional que se llama la cena de los capitanes. Todos los que participan en el torneo, los que van a ser los capitanes de las lanchas, se reúnen a una cena previa al torneo. Y bueno, pues esto fue anoche. Esto lo emite el gobierno municipal. Dice, tal como me lo solicitaron en la cena de capitanes del año pasado, del 2025, el inicio de los dos días para la pesca de esta ocasión será a las 7 de la mañana y cierre de báscula a las 6 de la tarde para aprovechar el tiempo y para que haya buena pesca, expresó el presidente municipal José Luis Chacón ante más de 500 hombres y mujeres del mar que participarán este sábado 16 y domingo 17 en el 55 Rodeo de Lanchas Mexicanas Cozumel 2026. Acompañado por su esposa, la presidenta honoraria del Sistema DIF Cozumel, Diana Sosa Blanco, el edil Chacón destacó la importancia de fortalecer esta tradición que impulsa la economía local, promueve el turismo deportivo y honra la identidad marítima de la isla. Bienvenidos a Cozumel, bienvenidos al mejor torneo de pesca de la península, el Rodeo de Lanchas Mexicanas, expresó el alcalde al dar la bienvenida a los propietarios, capitanes y marineros de las embarcaciones participantes. Por su parte, la directora general de la Fundación de Parques y Museos, Juanita Alonso Marrufo, en representación de la gobernadora del estado, Mara Lezama, subrayó que la pesca ha sido históricamente el sustento de muchas familias cozumeleñas y una actividad que también ha permitido posicionar a Cozumel como un destino turístico de relevancia internacional. En esta edición participarán embarcaciones provenientes de Houston, en Estados Unidos, de Nuevo Laredo, Tamaulipas, representantes de Yucatán, de Mérida, de Progreso, distintos puntos de Quintana Roo, entre ellos Playa del Carmen, Tulum, Puerto Aventuras, Chetumal e Isla Mujeres, además de los anfitriones aquí de Cozumel. Durante la ceremonia en el Centro Gastronómico La Palapita, también estuvieron presentes la presidenta de Puerto Morelos, Blanca Merari Siu Muñoz, el director de Turismo y Desarrollo Económico y presidente del comité organizador, José Elías Fará, la segunda regidora, María Fernanda Vargas González, el quinto regidor, Ovidio Vázquez López, la oficial mayor, Azalea Morales Mejía, el director logístico del Rodeo de Lanchas Mexicanas, Alfonso Novelo Flores, el juez de báscula, Bernardo Alonso Marrufo, el encargado de sustentabilidad del torneo, Mario Emilio Uxul, representante de Conapesca en la zona norte, maestro Javier Martín Castillo, y los representantes de las Fuerzas Armadas destacamentadas aquí en la isla de Cozumel, entre otras personas. Muy bien, pues ahí vimos las imágenes también de este evento, la cena de los capitanes. Luego de eso, a las 7 de la mañana se dio el disparo de salida de las lanchas participantes en este torneo de lanchas mexicanas. Salió ahí también el alcalde a dar el disparo de salida. La competencia va a terminar mañana cuando vayan llegando al pesaje de los ejemplares, ¿no? Y bueno, pues a hacer el conteo de los puntos. También antes de dar el disparo de salida se realiza de manera tradicional una ofrenda floral para los hombres y mujeres pues que han caído, ¿no?, en el mar, la gente de mar que ha dejado inclusive la vida, ¿no?, en su oficio. Y se hace un homenaje a todas estas personas y a todas estas historias. Estuvo ahí la gobernadora y tenemos el mensaje de audio que dio, justamente el mensaje con audio que emitió la gobernadora. Así que vamos a escuchar a doña Mara Lezama. Ya estuvo aquí por la mañana para acompañar al alcalde a disparar la salida, ¿no?, de las lanchas para participar en el torneo de pesca. Y bueno, pues estuvo también en esta ofrenda floral aquí en la isla. Si estamos listos, nos vamos con esta, con el mensaje de la gobernadora Mara Lezama. Adelante, profe.
12: Vamos a tirar en este momento esta ofrenda al mar. Es en honor a todos esos hombres caídos al mar. En esta ofrenda...

0: floral va nuestro reconocimiento, el orgullo, ese reconocimiento a ese trabajo extraordinario, recordando entre muchos otros a seres humanos extraordinarios, como Don Payo Flores Chacón, como el Capitán Leo, como Babucha Cocono, entre muchos más, en este lugar paradisíaco, en Cozumel, teniendo este marco como destino. E iniciamos ya el evento después, el disparo de salida, Chacón.
1: Así es, Rodeo de las Mexicanas, edición número 55. Muchas gracias, gobernador, por estar con nosotros. Un torneo histórico, sin lugar a duda, el mejor de todo el sureste del país. Viene de todos los países del mundo. Y por supuesto que esa tradición de antes de dar el disparo de salida, dejar esta ofrenda a todos los hombres caídos del mar, sin lugar a duda, es una tradición totalmente costumbrista.
0: Muchísimas gracias a la Marina, como siempre, capitán, almirante, muchísimas gracias. Y vamos a lanzar esta ofrenda.
1: Bien,
0: evento tradicional aquí en Cozumel. Así que ahora nos toca el disparo de salida y que les vaya extraordinariamente bien a personas que vienen de todo Quintana Roo, pero de muchas partes del mundo, Chacón.
1: Vienen personas a preparar el torneo de Houston, vienen de Fort Lauderdale, vienen de Miami, vienen de Orlando, vienen de Oladero, vienen de Yucatán, vienen de Mérida, Progreso, por supuesto de Cancún, Puerto Aventuras, Playa, Tulum, Puerto Morelos, de todos lados, de Chetumal. Gracias, este gran torneo, se lo agarra nueva borradora. Se logra gracias al apoyo del gobierno del estado y por supuesto trabajando en equipo demostramos que el recurso del pueblo regresa a las tradiciones del pueblo.
0: ¡Eso! Vamos al disparo de salida. Y si no conoces Cozumel, ven a disfrutar de este, que es un paraíso.
2: Bueno, pues ahí escuchamos a la gobernadora Mara Lezama, al alcalde José Luis Chacón. Estaban todos a bordo de una embarcación donde dejaron esta ofrenda floral, una embarcación de la Marina Armada de México, desde donde lanzaron esta ofrenda floral. Luego dieron el disparo, ahí vemos justamente con las cornetas estas de señales que se usan en los barcos, que las hicieron sonar a la hora de comenzar el torneo. Son 108 lanchas las que están participando en este torneo 2026, 55 aniversario del Rodeo de Lanchas Mexicanas. Y bueno, pues se busca capturar a los mejores ejemplares y llevarse una bolsa superior al millón de pesos ahí para las lanchas que resulten ganadoras. Las autoridades que estuvieron presentes, bueno, como usted ya vio, participaron en esto de la ofrenda floral y después de dar el disparo de salida dieron un mensaje. El presidente municipal destacó la relevancia del torneo para la isla, señalando que además de preservar una tradición que da identidad aquí a Cozumel, genera una importante afluencia turística con la llegada de embarcaciones y visitantes provenientes de varios puntos del país y del mundo. Igualmente, la gobernadora subrayó que aquí en Cozumel se tiene como referente internacional esta realización de grandes eventos deportivos y turísticos como este tradicional torneo de pesca que impulsa la economía local y genera una derrama que impacta de manera positiva en los hogares cozumeleños. Una cosa importante, este Rodeo de Lanchas Mexicanas, 55 años, cuando se empezó a hacer en el 71, pues la verdad es que apenas estaba tomando conciencia, ¿no?, de todo lo que tiene que ver con la ecología, la conservación de las especies. Y en ese tiempo pues eran muy abundantes los llamados picudos, ¿verdad?, los peces como el pez vela, el pez espada, que son los más apreciados, el marlin, ¿no?, los más apreciados ejemplares en este tipo de torneos. Y bueno, los propios pescadores saben que con el correr de los años han ido escaseando estas especies, se ha hecho más difícil encontrarlos, tienen que ir más lejos, es más complicado, ¿no?, de pronto encontrar estos ejemplares, también por la misma presión del ser humano. Y por eso se han cambiado las reglas. Antes se capturaban los ejemplares y pues fallecían, ¿no?, también en el proceso. Ahora se tiene una nueva modalidad en estos torneos de pesca que se llama en inglés Catch and Release, pesca y libera. Es una modalidad que, bueno, se empezó a hacer en países de habla inglés y por eso tiene esa denominación. Y se trata de agarrar al animal, pescarlo, pesarlo, tomarle fotografías. Hay a veces, inclusive hay jueces a bordo de las embarcaciones que testifican que sea correcto el pesaje, ¿no?, y que el ejemplar efectivamente haya sido capturado, y después de eso se le libera de los anzuelos y se le deja libre nuevamente en el mar para que continúe su ciclo de vida. Así es este torneo. Este Rodeo de Lanchas Mexicanas edición 2026 forma parte del circuito estatal de torneos de pesca deportiva y se desarrolla bajo un esquema sustentable mediante el mecanismo Catch and Release, captura y libera, reafirmando el compromiso con la conservación de las especies marinas y el equilibrio ambiental. Y qué bueno que así sea, ¿no? Así que también tiene esa parte importante de tratar de, pues, no depredar a las especies y que se permita que continúen con su ciclo de vida para que sigan existiendo y se puedan seguir haciendo los torneos de pesca. Muy bien, bueno, pues con esta información nos vamos a ir a un corte. Son las 12:27. Regresamos enseguida con usted.
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2: Las 12:30, gracias por estar con nosotros. Continuamos aquí en las noticias al mediodía. El torneo de pesca concluirá mañana cuando, pues, ya por ahí de las 6 de la tarde se declare cerrado el pesaje y pues se hagan las cuentas, ¿verdad? De ver quién sacó más puntos y se llevará la lancha ganadora $500,000 nomás de lo que es el premio del torneo de pesca. Como ustedes saben, también ahí entre los capitanes pues se hace una apuesta, se junta una bolsa ahí de dinero que es entre ellos y ahora sí que el que gane se la lleva, que también es una cantidad interesante, ¿no? Así que bueno, pues mucha suerte a todos los que participan, que les vaya muy bien en el torneo de pesca, que además cuenta con el apoyo de la Marina en cuestión de seguridad, ¿no? Andan por ahí las lanchas de la Marina por cualquier cosa, los participantes están en radios, todo se está haciendo de acuerdo a los protocolos. Y bueno, pues eso, ahorita está sucediendo, ya le contaremos los resultados cuando se tengan pues justamente los resultados de los pesajes y de este torneo. Mientras tanto, recuperamos esta información que le presentamos a lo largo de la semana. Es una entrevista con el alcalde José Luis Chacón, que la verdad le ha estado echando ganas a la limpieza de la ciudad. Hicieron una jornada de limpieza allá en la zona de La Zapata, que se llama Juntos Limpiamos Cozumel. Ahí estuvo el alcalde, estuvieron los principales funcionarios del ayuntamiento en la cuestión justamente de estas actividades, de estas labores, y pues ahí habló el alcalde con los representantes de los medios durante este evento. Conminó a la gente, ¿no?, de que mantengamos limpios nuestros frentes de nuestras casas, igual evitar que los lotes baldíos se vuelvan basureros, y pues advertirle, ¿no?, a los dueños de estos predios que los deben de limpiar con frecuencia, bardearlos, ver que no les tiren basura, porque pues puede haber una sanción y esa sanción la tendría que pagar el dueño del predio. A través de su predial se coloca la multa. Igual también nos habla en otra parte de la entrevista de algunos cambios en su gabinete. Vamos a ver y escuchar esta información.